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0: ¡Ay, ay, ay! 5:49 PM. Aquí andamos. Espero que hayan disfrutado ese musiqueo a gusto en viernes para destaparlo, oigan, que traigo una sed y de la peligrosa. No, hombre, por acá tenemos mensajito del pinche pelón de Lirra. A ver, cuéntamelo, porque hoy es el Día Internacional del Tequila. Dame tequila. Vámonos, ahorita voy a poner una rola de esas, ¿eh? Vámonos, suéltale.
1: Buenas tardes, señorita patrona, excelente. Buenas. Viernes, saludos a toda la bandera que está escuchando La Mejor y también a las bellas damas que están escuchando La Mejor. Hay saludos para toda la bandera.
0: Eso.
1: Yo miro el ladro ahí por saliendo de su negocio, iba para allá para Electra Palmeras.
0: ¿Quién?
1: Voy a reactivar mi crédito.
0: Ande pues.
1: Y todo bien, ahí me lo topé, me saludó. Como no miro bien del ojo izquierdo, pues me habló y ya.
0: Ni tú ni yo miramos bien, pero...
1: Pero no, todo bien, hijo. Cuídate mucho. Oye, ahí está, que llegó el Miguel y los chamacos. Ahí me los saludas a todos.
0: Creo que se equivocó ahí, de Shadel.
1: Lo que te diga tu hermana, tu mamá, perdón. Ay, ¿ok? Y también tu hermano.
0: Oye, ya me enteré del chisme.
1: No hagas enojar a la gente. Ya estás muy grande para que andes haciendo berrinches. Dale, pues, te dejo. Bye.
0: Oye, ya nos enteramos todos del chisme y del berrinchudo y de todo ahí. Ya nos enteramos, pelones. ¡No, hombre!
1: Ay, una disculpa, me equivoqué, mandé mal el audio.
0: No, pero ya nos enteramos todo. Lo bueno es que aquí nos enteramos de todo. Mira, o aprendemos cosas o desaprendemos cosas o nos enteramos de lo que ni siquiera tendríamos que enterarnos. Ya ven que uno aquí es bien mitotero, pues, y le hace de todo. Vámonos, Recio, ¿qué dice por acá? Saluditos. Vámonos, ¿qué dice mi amiga? Qué suave, pólvoras, me acuerdo cuando bailaba quebradita. Pues es que ahorita hay que poner la musiquita y que te den una quebradita, amiga, de cumpleaños. Ay, aquí deseándote los mejores deseos. Tenemos llamadita, buenas tardes.
2: Buenas tardes, hermosa.
0: Hola, amiga, ¿cómo estás?
2: Muy bien, ¿y tú?
0: Muy bien, aquí andamos trabajando, haciéndole a la trabajación. Ya ves que no nos queda de otra. Somos bellos, sensuales, pero no millonarios.
2: Exactamente, yo también le digo a Dios, ¿por qué me hiciste bonita? Mejor me hubieras hecho rica.
0: Ándale, la fealdad se quita con dinero, ¿sí o no? Ay. De repente tú ves un vato feo, pero de repente dices, ah, tiene dinero. Y le cambia, se ve guapo.
2: Ay, no creo, pero bueno.
0: Era broma. No, alguien me contó, una tía, una prima me contó eso, la verdad.
2: Ah, okay. Ah, pues sí, saben, porque ya ves que dicen que sí, cierto, dicen que la cartera hace lo bonito.
0: Pues deja tú, a veces la labia, trae más labia que cartera, pero pues bueno, es que lo uno medio se atonta, mi Elba, pero bueno, ya no.
2: Pues es lo bueno que ya se nos quitó.
0: Ya se nos quitó lo mensa, porque imagínate, no. No, hay que reírnos y hay que vivir la vida.
2: No, estaría mal que nos durara toda la vida. No, ah, no, qué sí. Bueno que se quitó.
0: Salte de aquí, mensé, salte de aquí. No, me da gusto escucharte. Mira, hasta me reí, ya nos reímos un ratito.
2: Pues ya, te hablé para que tengas bonito fin de semana y que te la pases muy divertido, ¿eh?
0: Ay, amiga, así sea, igualmente. Pues aquí andamos y pues te mando un abrazote.
2: Sí, igualmente, yo te mando un abrazo y un beso fuerte, te amo.
0: Ay, preciosa.
2: Y te escucho mañana también.
0: Aquí vamos a andar, abrazote, bye bye.
2: Igualmente, adiós.
0: Adiós. Vámonos por acá, ¿qué nos dice el pelón? Es que yo me entero de todo el chisme, ahorita dije, ¿quién? Mira, a ver, ¿qué me quiere decir?
1: Pasa, patrona, que pues ya no estoy con la familia, pero estoy al pendiente de los plebes.
0: Ande pues, según él, ¿eh? Era antes, pelón, estar pendiente era antes, no ahorita. Vámonos, suéltale acá, ¿qué dice mi compa? No, hombre, es otro también que me estoy enterando de sus mitotes. No, mejor vámonos con esta rola de mi amiga la Jenny Rivera, la tequilera. No, hombre, vámonos, salud.

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¡Yey! ¡Vámonos! 6:09. Estás en sintonía de la mejor FM, 103.3, aquí patroneando con tu servidora. Vámonos con la información. Ya estuvimos escuchando los chismecitos y todo. Número en cabina, 177-1033. Número de WhatsApp, 646-116-8992. 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No, hombre, felicidades a ganador, ganadora o ganada, Eri. 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Como me emocioné, ya le estoy poniendo media hora de más. 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En este momento andamos de buenas. Si llegas a Matamoros número 8, fraccionamiento Bahía, tocas el timbre o tocas la puerta o ya eres de los que toca realmente el timbre, pásenle para que te demos tu boletito. Tú me dices si necesitas para ti, para la mamá, para el papá, para todos, menos menores. Los menores de edad no entran, señores, si no me vayan a salir al rato. Es que a mí nadie me dijo, no. Conozco a mi país, conozco a mi gente. Van a decir que no les dijimos y sí les estamos mencionando. Evento solo para mayores de edad. 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

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Vámonos por acá, saluditos a mis amigos allá en Maniayor, acá en el Boulevard Geranios, a los Patronal Lovers también de la 11 y de la Popular. Vámonos con música, esto dice Sentimientos de Cartón. Ande pues, estás en la mejor.

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¡Ay, ay, ay! ¡Aquí andamos, hombre! ¡Vámonos, vámonos! Sí, sí, sí. 6:40, 40 minutitos. Saluditos a todos. Por acá tengo más cumpleañeros. ¡Ahí les van las mañanitas patronales! Que cumplan muchos años más, que se la pasen bien feliz, a gusto. ¿A dónde apunta el guarache? ¿A dónde vamos a ir hoy?

0: ¡Ándele! ¿Qué onda con mi baqueta? Dice que me olvidas. ¿Dónde? ¿Dónde está el baqueta? ¿Dónde está el baqueta? Quita. ¿Dónde está el baqueta? Es la mejor quita. ¿Qué andan haciendo, hombre? Saluditos a todos y vámonos, vámonos por acá. Porque hay más información. Oigan, ya van pasando por sus boletitos para el karaoke VIP de la mejor. No te quedes sin ir con él, sin poder ir con nosotros. ¿Por qué? Porque yo creo que voy a poner hasta mi silla y al mejor cantante hasta voy a girarla. Y la voy a hacer ahí a la... al cotorreo, ya ven que uno tiene que pues andar haciendo cada cosa, pues. Entonces, a los mejores cantantes, pues hasta me los traigo al cafecito con la patrona y hacemos una bohemia. ¿Qué tal? ¿Qué opina? ¿Qué dice mi gente? Vengan por su boletito para el karaoke VIP de la mejor FM 103.3 y el Red en Red este próximo viernes 31 de julio. Las puertas van a abrir a las 7:30. ¿Cómo vas a ingresar con tu boletito en mano? ¿Y qué vas a hacer? Echarte unas rolitas, uno que otro drink ahí con nosotros, ahí vamos a andar. Vamos a llevar nuestros mejores pasos y nuestra mejor voz y todo. A ver, ¿a quién va a apoyar a Chiquión? ¿Quién va a apoyarme a mí? ¿Quién va a pensar que va a llevar más show para la presentación y el karaoke? ¿Quién será el rey o la reina del karaoke? Aquí dice, aquí te traigo las albaquetas bien amarrado. Ándale, amiga, amárralo. Amárralo. Tarararara, amárrame. Tarararara. No, vamos practicando. Sí, no me lo traigas amarrado. Ponlo a hacer algo, porque para la escuela ya nos dimos cuenta que no era muy bueno. ¿Te acuerdas que digo, yo no sé nada? No, pues se nota. Se te ve la carita que no fuiste a la escuela. O sí fuiste, pero pasaste como de panzazo. O fuiste a hacer zanja para caminar de un lado a otro. O a calentar la banca, ¿no? Clásica. Ya me escuché bien, doña, bien, doña. ¿Qué dice por acá? Dile la baqueta. También anda de baquetona, ¿no? Es que bien dicen que... dime con quién andas y te diré quién eres, dicen por ahí. A ver, ¿qué dice mi amiga? Qué gusto escucharte, amiga.
1: Hello, hello, mi muñequita de porcelana. Ay, Dios te bendiga, feliz fin
0: igualmente,
1: de semana, mi niña.
0: Bella.
1: Te tengo bien olvidada, pero
0: la
1: el
0: verdad.
1: Trabajo no me deja, pero ocupo trabajo bien pagado.
0: Necesitamos.
1: Hablado con Michelle. Espero estar con ustedes el lunes, ojalá. Sabes que te quiero mucho.
0: Gracias,
1: mucho,
0: bella.
1: Quiero.
0: Y nosotros a ti, hombre.
1: Te mando un fuerte abrazo.
0: Qué gustazo leerte y qué gustazo escucharte y saber que estás muy bien y que andas por aquí. Repórtate. Eso es lo importante. Hay que reportarnos porque luego me asustan. Pero me gusta cuando te pones como lobo en luna. No, ya ando preparando el repertorio. Oigan, ya. Ando preparando el repertorio. La Jenny Rivera me va a salir del dentro. Vámonos por acá. ¿Qué dice? Suéltale.
2: Oye, Dana. Lamentablemente. El que se va a llevar todo el show es el Chiquión.
0: Pues ustedes le están... Mira, tú te ahogas con tan poquito pinole, la verdad, ¿eh? Se me andan ahogando con muy poquito pinole ustedes. Pero bueno, también cada quien le apoya lo que le alcanza y está como está chiquito. Les alcanza muy bien.
2: Te dije, una muestra, a ver cómo cantas, si no quisiste.
0: No, es que no, a mí me tienes que pagar para que yo cante. Así que voy como locutora y también como cantante me tienen que pagar ese día. Entonces imagínate el facturón que voy a traer. No, yo ando bien, mi madrina la Shakira que dice, aquí las mujeres ya no lloran, las mujeres facturan, lo estoy implementando. Ande pues, hoy la otra, traigo mucho sueño hoy.
2: El Chiquión ya sabemos que canta, rapea y todo.
0: Ay, no sale de su zapatito blanco, zapatito azul, dime cuántos años tienes tú y no sé qué otra cosa. Pero bueno, está bien, cada quien lleva su público. Yo apoyo también al Chiquión, que lleve su público. ¡Vámonos! Esto dice, cada vez me gustas más. ¡Ande, pues! ¿Ya alguna vez se han dado cuenta de eso? Cuando dices, ¿sabes? Una persona y dices, cada vez me gustas más o menos. ¡Vámonos! 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

0: No me ya estaba yo, será, será lo que tú quieras, pero sí será. 7 de la tarde, 6 minutitos, arrancamos, viernes, viernes de complacencias, hombre, ¿por qué? Porque ando de buenas. Marca al 177-1033 y te mando y te pongo la rola que tú quieras o manda mensajito de WhatsApp al 646-116-8992. ¡Vámonos, recio! ¿Qué rolita, qué rolita? Bueno.
1: Hola, ¿cómo está la locutora más guapa?
0: Ay, gracias, muchas gracias, muy bien. ¿Y allá cómo andamos?
1: ¿Al 100, trabajando todavía?
0: Hombre, no, pues mira, no nos queda de otra, te estoy diciembre.
1: Aguantando el calorón.
0: Pues saliendo una bien helada, te vas a merecer.
1: Oye, ¿tienes aire acondicionado ahí en la cabina o no?
0: ¿Eh?
1: ¿Tienes aire acondicionado ahí en la cabina?
0: Sí, no, yo bien a gusto, la verdad.
1: Estoy sufriendo como negro. En la calle.
0: En la
1: pobre. Todo pegajoso el cuerpo.
0: Inga tu madre. Hasta donde no debe de estar pegajoso, ¿no?
1: Ándale, también ya se pegó todo ahí.
0: Inga, bueno, por lo menos que esté pegado y firme.
1: Así es, como debe ser.
0: No, hombre, ¿qué rolita te pongo?
1: Una aventura con la costeña, por favor, que no hay mucha molestia.
0: Una aventura. Uy, ¿y si tuviste una aventura?
1: Demasiadas. No. Si yo te contara.
0: No, pues no.
1: Sí, ya te contaré.
0: No me cuentes ahorita, mándame un mensaje y cuéntame el chisme, porque si no aquí todos se van a dar cuenta. O se nos vamos a enterar.
1: Te lo cuento, no importa, si te mando un mensaje, no creo que te lo cuento. Te vas a dormir un ratito, pero te vas a divertir. Un rato te vas a divertir, otro te vas a dormir, y así sucesivamente vas a cambiar de humor cuando te mande mensaje, o sea, porque está larga la historia.
0: Ah, bueno, pero bueno, luego me vas a dar permiso de contarlo, pero te prometo que no voy a decir nombres.
1: Claro que sí, no, puedes contarlo, pues nada, para que le sirva de experiencia a la gente.
0: Ándale, así debe de ser. ¿Una aventura de quién me dijiste?
1: Banda La Costeña.
0: Banda
1: era
0: la
1: como
0: Costeña.
1: El coyote cantaba con La Costeña.
0: Ahí está, para que veas. Muy bien, ahí te va. Gracias.
1: Muchas gracias, ¿eh?
0: Vale.
1: Excelente tarde.
0: Igualmente, bye, bye.
1: Bye.
0: Vámonos, recio con musiquita. 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

0: ¡Ay, me faltó jineta, hombre! Dice la Luchita Villarreal. 7:30 PM. Vámonos, vámonos, recio. Complacencia, dime al 177-1033 o manda tu mensajito de WhatsApp al 646-116-8992. Vámonos con llamadita. Buenas, buenas tardes.
1: Hola, Dana.
0: Hola, buenas tardes. ¿Cómo andamos?
1: Aquí andamos, gracias.
0: Excelente. Como ya no tienen el domingo, pues dije, vamos ahorita, ¿no? Hay que aprovechar. Dime pues qué rolita
1: sí,
0: te pongo.
1: No, ya nos cambiaron la pichada, ¿no? Pero o sea, bueno, se escuchan mucho las rolas ahorita.
0: Ándale, musiquita de corrido, para que no haya interrupción de locutor. Ya ves que luego dice cara barbaridad.
1: Sí, ¿verdad? No, pues sí, eso no. Falta.
0: O no pone las rolas, o puras de esas. No, hombre, ¿qué rolita te pongo? Oye, el otro.
1: Ay, Dana. Oye, Dana, no, pues ponme las verdades con el fantasma, ¿qué onda?
0: Ande, pues, las verdades con mi amigo el Fanta.
1: Así es.
0: Ande, pues, las verdades duelen, pero es mejor que una mentira.
1: Ay, duelen, todavía estoy masticando las verdades que me dijiste ayer, bueno, pero está bien.
0: Ni modo.
1: Estoy bien.
0: Así es la ley. Ah, no, esa ya es otra canción, ¿no? El Fantasma.
1: Sí, ¿no?
0: No, hombre, es que estoy preparándome para el karaoke. ¿Vas a ir o no?
1: Me dan ganas de ir. Pues no, pero pues, lo voy a dejar sin karaoke, ¿para qué voy?
0: No, pues tienes que ir. Ni modo, no lo sueltes.
1: ¿Los vas a hacer sin karaoke a todos? ¿Para qué?
0: O sea, ¿jalas o te pateas?
1: Mejor que ganen otros, ¿no?
0: No, ya te estás enclochando. No, hombre, esa gente a mí no me cae bien. A mí esa gente no me cae bien, la que se enclocha se pandea.
1: Es que enclochar yo lo entendió viendo de otra forma.
0: Ah, no, no, no, no, no, no. Yo estoy diciendo que te echas para atrás, pues.
1: Ah, ok, no, es que
0: ay, tiene mucho significado. Ay, esta gente tan corriente. Ay, no. No, mira, aquí te pongo tu ropa.
1: Ay, Dana.
0: Vale, bye bye.
1: Bye, Dana.
0: Mira nomás este, luego la gente pervertida. Ay, no. Uno que habla palabras limpias. ¿Qué dice el pelón? A ver, suéltale.
2: Señorita patrona, pues estás bien cotizada tú.
0: ¿Yo?
2: O sea que estás facturando algo bien como Shakira, va.
0: Bendito Cristo.
2: El chiquillo le sale muy bien la voz de Shakira. A ver no. Si en el karaoke.
0: ¿En serio?
2: Imita a Shakira.
0: Imagínate moviendo las caderas. Acá a ver el vientre acá. Sí, no, no creo, la verdad. Tenemos llamada. Buenas, buenas tardes.
3: Oye, Big Boss, te equivocaste de canción. Esa no era, patrona.
0: ¿En serio?
3: No,
0: era.
3: No, me pusiste bien triste porque yo me quería matar ahorita.
0: Ay, ¿y no te colgaste?
3: Sí, casi, casi. Te volví a ver que pediste y te equivocaste. Pero ya me contaste, pues, esa canción ni bien la había escuchado.
0: Yo tampoco.
3: Mira, pon un pedacito para que sepas cuál es.
0: A
3: ya
0: ver.
3: No creo que si no la pones, pero si la pones, que todo va a dar.
0: A ver, suéltale otra vez. ¿Cuál era?
3: Una aventura, por el más, es una aventura, banda La Costeña.
0: Ay, sí, sí.
3: No, una aventura más, nada, una aventura.
0: No, hombre, pues es que no puedo ser tan perfecta, mira, me equivoqué tantito.
3: Dice canción que te quise mucho, no podrás negarlo.
0: Ok, va, ahí te la pongo.
3: Arre.
0: Vale.
3: Muchas gracias, amores. Bye. Por eso eres la número one.
0: Ay, gracias, bye bye.
3: Bye.
0: Vámonos con música, estás en sintonía. ¿Qué dice por acá? A ver, enclochando. No, pues es que mira, me cae gorda esa gente que se pandea, ¿eh? Le digo, ojalá no te pandeas y bien enclochados. ¡Vámonos!

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0: Ay, ay, ay, 7:51 p.m. Gracias por permitirme acompañarte en este viernesito. ¿A dónde apunta el guarache? ¿A dónde vamos? Pero a donde vayas, sé feliz, pórtate mal, cuídate bien. Y nos escuchamos el día de mañana en punto de las 4:00 p.m. Mi nombre es Dana Flores, me dicen, y soy la patrona. ¡Vámonos, recia! Escúchanos todos los días. A ver qué dice por acá. Ay, a ver, ¿qué dice por acá? ¿Qué dice por acá? Suéltale.
1: Patrona, yo me lo te vas, patrona.
0: Ya chale. Casi.
1: Ni modo, patroncilla.
0: Ahí nos escuchamos así tomorrow.
1: A disfrutar el fin de semana como se debe. Ah, pero mañana vas a jalarnos también.
0: Sí, yo siempre jalo, nunca escuchamos. Me pandeo.
1: Ya te la sabes ahí. Como siempre.
0: Ni modo. Oh, ¿están
1: listos para Red on Red, no?
0: Yeah.
1: Nada más que yo no voy a cantar,
0: No, o sea, para eso me gustaban.
1: O sea, sí, sí jalo. Pero
0: te pandeas.
1: No se me da, ¿no? Yo... en lugar de cantar aullo y taca.
0: Pues mira, con que estés aullando con sentimiento, con eso es suficiente, hombre. Vamos a pasarla muy bien, así que no empiecen con que no, que me da pena, aquí vergüenza no tenemos, y se han dado cuenta ninguno, tenemos vergüenza. Pero bueno, es parte del show, nos escuchamos el día de mañana, sintonicen a las 7:00 a.m. Carla Durazo, a las 11:00 llega el Chocolatito Grupero y posteriormente llega aquí su servidora. Síganos en las redes sociales, nos encuentran como La Mejor FM Ensenada, a mí me encuentras como Dana Flores en Facebook, Instagram, TikTok como Patrona de La Mejor. Nos escuchamos mañana, los dejo con música, adiós, buenas noches, besito, ¡mua! Póngaselo donde quiera, guste y mande, bye bye.
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6: ¿Cómo están? Soy Claudia Mejía. Un nuevo episodio de Ya Oíste. En esta ocasión vamos a hablar de demencias y viene a mi cabeza cuando mi mamá de repente se le olvida algo de ¿a qué vine? Ya me va a dar el ice. Pero realmente pues es algo que decimos, ¿no? Comúnmente, y no sabemos si en realidad sea un factor para que nos dé algún tipo de demencia, ¿no? Y nada más lo decimos al aire, pero pues puede ser que sea más complejo que eso, ¿no? Entonces hoy tenemos a la doctora Cecilia Acosta, ella es neuróloga.
7: Hola Claudia, muy bien, muchas gracias por la invitación. Fíjate que es algo muy cotidiano, ¿no? Todos cuando tenemos esta tendencia a olvidar algo, siempre estamos pensando en una enfermedad como el Alzheimer. Uh-huh. Y resulta que nosotros que nos dedicamos a esto, que somos neurólogos y cotidianamente evaluamos pacientes, pues es un tema muy común, pero poco valorado por las personas, porque pensamos que es algo natural y normal olvidar cosas en algún momento determinado.
6: Cuando vamos al refri decimos, ay, ¿ya que vine?
7: Sí, fíjate que también hay un tip. Hay un tip. Cuando yo voy al refri y voy a una cosa y no recuerdo, y me regreso y después me acuerdo, ahí diríamos que es algo natural, es algo normal. Cuando no me vuelvo a acordar, ahí tenemos un foco rojo prendido.
6: Una red flag de aguas, ¿no?
7: Hay que evaluar esta parte. Y tal vez la principal sospecha no solo el olvido como tal, sino el impacto que tiene en nuestra vida diaria. ¿Cuántas veces me sucede? ¿Cuántas veces dejé de hacer una cosa porque lo olvidé? Y no es la primera vez, me está sucediendo cotidianamente, recurrentemente.
6: También es algo degenerativo, ¿no? Es como cuando decimos, ya estoy grande, ya se me están olvidando las cosas.
7: Fíjate que tocas un tema muy importante, la edad. Un tiempo, no hace mucho tiempo, todavía se utilizaban términos como la demencia senil. Y entonces se le atribuía al proceso de envejecimiento exclusivamente la pérdida de memoria. Y ahora sabemos que esos términos ya son obsoletos, no se utilizan. Y que puede haber personas que no tan seniles que puedan presentar síntomas relacionados con un deterioro cognitivo. De hecho, el término de demencia sigue siendo un término fuerte. Ha cambiado su nomenclatura en la actualidad. Hablamos de deterioro cognitivo. Y el deterioro cognitivo se puede presentar a cualquier edad. No necesariamente tendríamos que ser seniles, pero no todas las demencias son enfermedad de Alzheimer. Existen algunos tipos particulares, las podríamos dividir en aquellas enfermedades que irremediablemente progresan y que tienen un carácter degenerativo. Y habrá algunos deterioros cognitivos que son secundarios, por ejemplo, un trastorno tiroideo. Okay. Obviamente lo más impactante son aquellas enfermedades en donde irremediablemente el paciente va perdiendo no solo su capacidad de memoria, su capacidad de lenguaje, la capacidad de reconocer personas, la capacidad de autocuidado. Y entonces ese tipo de enfermedades son realmente devastadoras porque van progresando y afectando no solo al que padece el problema, sino al entorno.
6: ¿Cómo llegamos a eso? O sea, ¿en algún momento todos podemos tener cierto tipo de deterioro?
7: Sí.
6: En la adultez, en la vejez.
7: Sí.
6: ¿O cómo llegan las personas? ¿O es genético? ¿Cómo es?
7: Ok. Todos, por tener un cerebro, tenemos susceptibilidad. Tenemos un riesgo al nacer de poder tener cualquier enfermedad del sistema nervioso central, porque tenemos el órgano principal que es el cerebro. Pero si yo tengo un familiar directo con algún padecimiento, como este tipo de enfermedades degenerativas que van progresando con el tiempo, pues mi riesgo se incrementa. Pero si yo, aparte de tener este riesgo genético por tener un familiar directo enfermo, pero aparte yo soy diabético, hipertenso, tengo problemas con mi peso, tengo problemas auditivos y no escucho bien, o tengo malos hábitos, no hago dieta, no hago ejercicio. De hecho, en la actualidad sabemos, y eso ya está más que estudiado, el 56% de los pacientes que tienen alguna demencia degenerativa tipo Alzheimer, por ejemplo, el 56% puede ser prevenible.
6: ¿Cómo es vivir con demencia?
7: Imagina que una persona no sepa dónde vive, quién es, en dónde está, que olvide quién es su esposo, sus hijos, y que aparte no pueda tener una posibilidad de sobrevivir y que dependa de terceros para eso. No son capaces de bañarse porque olvidan cómo bañarse, olvidan cómo ponerse la ropa, se llaman apraxias, olvidan todo este acto motor de ponerte una camiseta, un pantalón, cómo ir al baño. Y todas estas cuestiones van a generar una dependencia de terceros y que el que cuida pues va a tener que hacer todas esas actividades para poder mejorar la calidad de vida de los pacientes. La invitación es que nos volteemos a ver y identifiquemos, ¿no? Y a veces mucha gente se asusta, porque he tenido pacientes que dicen, doctora, se me olvidan las cosas. Y a veces puede suceder que estén deprimidos, que no duerman bien, que tengan ansiedad. Y la ansiedad provoca problemas de concentración, entonces los tranquilizamos, los evaluamos y concluimos. Pero en algunos casos, pues obviamente no son conscientes de lo que sucede. Y en la mayoría nosotros podríamos decir, me está fallando esto, voy a hacerme evaluar, porque aparte pues tengo malos hábitos. Y a veces el que nos corrijan esos malos hábitos cuesta mucho trabajo, y a veces haciendo eso es suficiente pues para poder, digamos que retomar nuestra vida normal sin que estemos en peligro de desarrollar algún tipo de demencia.
6: Como profesional de la salud, ¿qué les dirías a las familias que están enfrentando esto?
7: Fíjate que sí es un tema muy difícil. Primero es la cuestión de la aceptación. Generalmente el familiar es el más renuente a pensar que algo está pasando y hay una especie de negación inicial. ¿Qué se tiene que hacer? Bueno, el cuidador tiene que entender qué es lo principal. Dormir bien, comer bien, para que pueda sentirse fuerte para cuidar a una persona que requiere el cuidado como el de un niño. ¿Qué decirle a un cuidador? Primero, que la enfermedad es crónica y progresiva, y que irremediablemente va a tener esta progresión, y conforme pasan las etapas de evolución va a haber un mayor impacto en la dependencia de terceros para sobrevivir, y por lo tanto que el paciente tiene que irse programando y dosificando, y que tiene que generar una red de apoyo. A veces es la misma familia la red de apoyo. Hacer fuerte al cuidador, darle la información para que cuando suceda alguna complicación puedan resolver inmediatamente.
6: Aunque, por ejemplo, la familia lo sepa, siempre hay contextos complicados, ¿no?
7: Sí.
6: Entonces no es como que, así ya lo sé, voy a ayudar, voy a ver, nos vamos a organizar. No siempre pasa.
7: Fíjate que yo lo que hago es reunir a la mayoría de las personas que pudieran estar en contacto directo para decirles, ustedes, estamos en un barco y vamos a remar siempre para el mismo lado. Porque no sé si te ha pasado, Claudia, que hay personas que tienen diferentes formas de pensar.
6: Sí.
7: Y entonces dicen, no, es que yo creo que mejor no le des medicamento porque eso creo que no. Y yo me da miedo que le des esto porque fulanita le dio tal. Entonces hay una serie de opiniones que lo único que pasa es que todo el mundo se confunda. Y por eso nosotros tenemos que estar ahí como llevando la batuta. Esto se hace, cuiden esto, trabajen en eso. Doctor, es que tengo miedo porque este medicamento leí tal cosa, no tengas temor. Vamos a trabajarlo, vamos a hacerlo. Y si todos remamos por el mismo rumbo, entonces no va a haber esta familia fragmentada, fracturada, porque todos tienen opiniones diferentes. Y el único que pierde es el paciente. En la actualidad, los servicios de salud en el ISSSTE se han abierto para que el paciente, independientemente del lugar donde vive, si él tiene una necesidad por un trastorno de memoria, pueda acudir en el servicio de neurología donde esté disponible independientemente de la zona. Esto del programa de salud mental es maravilloso.
6: El correo es saludmental@iste.gob.mx. Doctora Cecilia, muchísimas gracias. Fue muy tranquilizadora, yo creo que para varias personas que nos están escuchando.
7: Sí, Claudia, yo te agradezco mucho que toques estos temas porque son de tanta relevancia y tanta importancia que yo aprecio mucho.
6: Muchísimas gracias, doctora.
7: Gracias a ti, Claudia. Saludos a tu audiencia.
6: Gracias. Ella es la doctora Cecilia Acosta. Yo soy Claudia Mejía. Nos vemos en un siguiente episodio. Bye.
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13: ¿Margarina o mantequilla? 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
13: Y en la sección Consuminis, descubrirás una nueva forma de consumir sin tener que gastar. Intercambia, juega y comparte.
14: Una forma sencilla de aprovechar todas esas cosas que hace mucho ya no usas, que están en buen estado y que otra persona puede estrenar.
15: Revista del Consumidor.
13: El Laboratorio Nacional de Protección al Consumidor analizó 43 productos, 28 mantequillas y 15 margarinas para conocer su calidad y verificar que cumplan con la información que ofrecen.
14: Pero antes de conocer los resultados, la química Margarita Gómez Sánchez nos explica qué diferencia una mantequilla de una margarina.
16: Hola, ¿qué tal? Soy la QFB Guadalupe Margarita Gómez Sánchez y estamos en el Laboratorio Nacional de Protección al Consumidor. Y aquí realizamos el estudio de calidad de margarinas y mantequillas. Bueno, una de las grandes dudas que surge como consumidores es la diferencia entre mantequillas y margarinas. Fundamentalmente es el origen de sus grasas. Las mantequillas provienen de leche, básicamente de crema de leche, y en este caso pues son grasas saturadas, por lo mismo. Tienen un aproximadamente de 80% de grasa, pero bueno, también podemos encontrar algunas vitaminas como la A, la E, la D y calcio. En cambio, por ejemplo, las margarinas, su origen es vegetal, provienen sus grasas de aceites vegetales, pero para que puedan tener la consistencia que conocemos, necesitan llevar un proceso. En ese proceso, algunos de nuestros productos pueden llegar a presentar grasas trans, aunque bueno, la otra contraparte es que llegan a tener 60% de grasa.
13: Se analizaron 28 mantequillas y 15 margarinas. La mayoría declara que no contiene sal.
14: ¿Qué pruebas se aplicaron?
16: Las pruebas que se realizaron fue información al consumidor, contenido neto, cantidad de agua, la cantidad de grasa, el tipo de grasa, la cantidad de sal presente y en este caso también el contenido energético que proporciona.
13: Se revisó que cumplan con los requisitos de información comercial y que ésta sea verdadera. Deben indicar, entre otros,
14: marca, denominación, contenido neto, lista de ingredientes, fecha de caducidad, alérgenos y leyenda de conservación.
13: Pasaron por la báscula, pero ¿para qué se realiza esta prueba?
14: Para comprobar que el producto contenga la cantidad indicada en su etiqueta. Las personas consumidoras tienen derecho a recibir información clara, veraz y comprobable.
13: Otro punto importante fue conocer qué tipo de grasa contienen.
14: Al ser la grasa el ingrediente principal y el elemento que determina si un producto puede llamarse mantequilla o margarina, se verificó que correspondiera con su denominación, grasa de leche en las mantequillas y aceites vegetales en las margarinas.
13: También se revisó el contenido de sodio. Aunque es un mineral necesario para el organismo, consumirlo en exceso puede relacionarse con problemas de salud.
14: ¿Y qué hay del aporte calórico?
13: De manera informativa, se calculó su contenido energético tomando como referencia que cada gramo de grasa aporta 9 kilocalorías.
14: Estos fueron los resultados.
16: Los resultados obtenidos en general fueron buenos. En este caso cumplieron con el contenido neto, el tipo de grasa, la cantidad de grasa, la cantidad de sal, salvo un producto que a lo mejor no cumplió con la cantidad necesaria para poderse denominar como margarina. Pero bueno, vamos a ver los resultados para que ustedes tomen sus propias decisiones.
1: Dos productos de la marca Lurpak se denominan mezcla de mantequilla con aceite de canola. Al no corresponder a una mantequilla o margarina, no cuentan con un estándar de calidad específico que los regule.
14: Un producto de la marca Gloria no debería llamarse mantequilla porque no cumple con el mínimo de grasa requerido por el estándar de calidad.
1: Y un producto de la marca Table Made no tiene la grasa suficiente para denominarse margarina.
14: Haz un consumo informado.
16: Algunas de las recomendaciones que podemos darles al momento de que ustedes van a hacer sus compras es que chequen que realmente su producto esté en refrigeración, que esté el envase en condiciones óptimas, que la fecha de caducidad está en tiempo y al tiempo de uso que le vayan a dar. También decidir si su producto que van a consumir lo necesitan con sal o sin sal, de acuerdo a lo que van a preparar. En este caso también es importante que cuando ustedes pongan su producto en su recipiente sartén, tenga una temperatura baja, puesto que si es muy alta puede llegar a quemarse o tomar coloración o sabor desagradables.
1: Recuerda que tanto la mantequilla como la margarina son productos con alto contenido de grasa. Las mantequillas contienen principalmente grasas saturadas y las margarinas suelen contener grasas trans, por lo que se recomienda moderar su consumo.
14: Consulta el estudio de calidad de mantequillas y margarinas en la Revista del Consumidor en su edición impresa o digital.
1: Porque un consumo saludable empieza con decisiones basadas en información veraz.
14: Ahora te daremos unas ideas para que las niñas y los niños se diviertan y puedan tener las cosas y juguetes que desean sin necesidad de gastar.
15: Revista del Consumidor.
1: ¿Te imaginas regresar a casa con un libro nuevo, un rompecabezas o ese juguete que llevabas meses buscando sin gastar un solo peso?
14: Sí se puede. Solo necesitas algo que ya no uses y muchas ganas de intercambiar.
1: Es una gran forma de conseguir cosas que te gusten. Además de ser divertida, ayuda a cuidar tu bolsillo y también al planeta.
14: ¿Has escuchado hablar del trueque?
1: Es una opción para el consumo cotidiano, sustentable y comunitario.
14: Es un intercambio. Tú das algo que ya no usas, pero que está en buen estado, y recibes otra cosa que alguien más ya no necesita.
1: Puede ser un juguete, un libro, una historieta, una mochila, ropa que ya no te quede, o hasta un juego de mesa.
14: Por ejemplo, imagina que tus patines ya no te quedan, pero una amiga tiene el libro que tanto querías leer. ¡Los dos ganan!
1: Lo mejor es que no necesitas gastar dinero para llevarte algo nuevo a casa.
14: Organizar un trueque o intercambio es muy fácil. Invita a tus amigas y amigos y pídeles que busquen objetos que ya no utilicen, pero que todavía estén completos y en buen estado. Eso sí, hay que limpiarlos hasta que luzcan bonitos.
1: Recuerda que un buen intercambio debe ser justo. Entrega únicamente cosas que tú también aceptarías recibir.
14: Además de divertirse, estarán dando una segunda vida a muchos objetos que, de otra forma, podrían quedarse olvidados en un cajón.
1: Eso ayuda a generar menos basura, aprovechar mejor los recursos y consumir de manera más responsable.
14: Y quién sabe, quizá descubras un libro que se convierta en tu favorito, un rompecabezas que nunca habías armado o ese juguete que llevabas tiempo buscando.
1: Porque no siempre lo mejor es comprar algo nuevo. Muchas veces, compartir e intercambiar también es una gran opción.
14: Eso sí, para organizar el trueque, pide el apoyo de una persona adulta de confianza.
1: Reunirse, jugar, compartir y cuidar el planeta.
14: Todo al mismo tiempo.
1: Revista del Consumidor. Información útil para consumir mejor.
15: Revista del Consumidor.
1: En la edición 593 de la Revista del Consumidor, tenemos contenidos para todos los gustos. Y si quieres darte un chapuzón, consulta nuestra sección de Brújula de Compra.
14: Recabamos los precios de acceso a parques acuáticos o balnearios ubicados en 9 entidades del país para conocer los costos y características de los servicios incluidos en pases de un día, sin hospedaje.
1: Si tienes una queja de algún proveedor de bienes o servicios, Recuerda que en el teléfono del consumidor atendemos tu queja o denuncia.
14: Llámanos al 55 55 68 8722. Procuraduría Federal del Consumidor. Medio siglo cuidando a las personas consumidoras.
15: Hoy.
14: Revista del Consumidor. 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

0: ¡Vámonos!
1: ¡Me chinga, me chinga!
0: ¡Vámonos! Ay, si no, nomás diciendo vámonos, imagínate todo el día. ¡Vámonos! ¿Cómo están, muchachones? ¡Buenos días! ¡Ya yepétense! Oiga, ya llegamos. Aquí andamos. ¡Buenos días! ¡Hay alguien aquí con vida! Muy buenos días, oiga, ¿cómo está? ¡Bienvenidos! El día de hoy ya llegamos a la cabina de la 103.3, la mejor, y eso ya sabes. El día de hoy, sabadito, oiga, 25 de julio, aquí andamos a través de los micrófonos de la 103.3, el mejor. Mi nombre es Carla Durazo y hoy te voy a estar acompañando hasta las 11 de la mañana. Sí, señor, hasta las 11 y me voy. Y me voy porque hay

0: juego, porque hay partido, porque tengo que seguir triunfando. No manches, hemos perdido como dos juegos seguidos, chicos. Denme la bendición o algo, también ustedes. No me lo dejen todo a mí. Si no, colaboren con sus rezos, sus buenos deseos. Oiga, pues, ¿cómo están? Buenos días, ya llegamos. ¿Quién anda aquí? Hay alguien aquí con vida. Dice, buenos días, chula. Saludos, ya sabes. Saludos, mija, pásale, bienvenida. Bienvenida. El día de hoy, sabadito. Hoy lo vamos a usar para complacer. Lo vamos a usar para complacer, chicos.
1: Aquí ya esperándote, laborando estamos, esperándote escucharte en la radio.
0: Aquí andamos.
1: Y adivina qué, Carlita.
0: ¿Qué? ¿Qué pasó?
1: Ya sabes.
0: Ya sabes, mijo. ¿Qué pasó, Mijares?
2: Buenos días, papacito. Ya despiértese, mi rey. ¡Buenos días, papacito! ¡Ya despiértese, mi rey!
0: ¡Mijo, buenos días! Dice, yo estoy desayunando un licuado con Tonayan. Así, sí. ¡Te pasas, mijo! ¡Te pasas, Nico! Que ya es hora de levantarme. ¡Ah! ¡Presumidos! ¿Qué andan haciendo, oiga? ¿Qué andan haciendo? La gente que no anda... Es que yo me imagino que toda la gente que está sintonizando ahorita está trabajando. Anda en las calles, pero me imagino también, puedo suponer o supondría que hay gente que está en su casa. ¿Será? Hay gente que ahorita está en su casa sintonizando la radio. A ver, díganme, porfis. Porfis.
3: Muy buenos días.
0: Hola, galletita.
3: Un bonito sábado. Un abrazo hasta la cabina azul y le deseo mucha suerte que esta vez sí ganen. Mucha suerte, pero mucha suerte con todo el corazón que ganen, capitán.
0: Gracias.
3: Suerte, suerte.
0: Órale, ya.
3: Y me puedes complacer con la canción de Karim León.
0: ¿Cuál?
3: Dame un beso y dime adiós.
0: Ay.
3: Bye, capitán. Ya ando un poco mejor. Me inyecté y dicen que las inyecciones son más rápidas. Y aquí andamos, Carlita. Bye. Y no era gripa, Carlita.
0: ¿Qué era? Alergia.
3: Alergia por el clima.
0: Con
3: bye,
0: razón.
3: Carlita.
0: Ya sabes. ¡Ya sabes! Gaviotita, ya con esas buenas vibras, hoy seguro ganamos. ¡Hoy seguro ganamos! Dice, buenos días, Carla. ¡Ya sabes! ¿Cómo están? Pásenle. Hoy no me alcanzó para el café, ni algún día ganaré como locutor. Ay, mijo. O sea, a mí sí me alcanzó, pues... O sea, a mí sí me alcanzaba, pero decidí ir aquí a cruzarme la calle e ir a un beso, abrazo, abrazo, beso. Como tú, mijo, andamos igualitos, ¿eh?
2: Me achingo, me achingo.
0: ¿Quién anda? ¿Quién vive? A ver, vámonos con los corresponsales que, mira, desde hace rato empezaron a mandar mensajes. Y dice, tomen precaución, hay un choque en el libramiento y calle Colonet. Ok, eso es lo que menciona. Buenos días, Carlita, solo para que tengan precaución. En el libramiento, en el semáforo de la calle Colonet, hubo un hecho de tránsito. Es con dirección a la prepa El Cecite. Ok, toda la gente que vaya por esos rumbos, tome precauciones. Desde ahorita le estamos avisando. En dado caso, que vaya para allá, bueno... Tome las precauciones debidas. Precaución, hay choque en el libramiento y calle Colonet. Muchísimas gracias, oye, sirven mucho. Este grupo porque pues nos avisa, ¿verdad? Toda la gente que anda ahí en las calles, sirve para avisar a las personas que apenas van a salir de sus casas. Dice la 9, Calzada Cortés, Las Águilas, La Reforma, La Juárez, todo fluido, todo perfecto, todo tranquilo. Dice, les pusieron semáforo por lo mismo y está igual, ya ni la... De seguro le van a la América. Ay, sin nada que ver, mijo. De seguro comen papas. Ay, nada que ver. Tráfico fluido en la 11 y Reforma, Carlita. ¿Ya tomaste café? Ya casi. Ya, Benito, buenos días.
4: Vámonos pues, Carlita, pues vámonos.
5: ¡Yope!
4: Poquito de tráfico aquí, entrando a Ensenada por el Sausal. Si andas perdiendo, Carlita, es porque son remaletas.
0: ¡Cállese la boca!
4: Ya cámbiate de equipo, vete a jugar conmigo.
5: ¡Ay, yope!
0: Ha ha ha! ¡Cállese la boca! Así sea, primeramente, Dios ánimo. Muchas gracias, escucho la mejor, gracias. Sí estuvo fuerte, dice, ese choque me tocó ver. Venía a mi trabajo para que tomen precauciones. Sí estuvo fuerte el choque, pues ahí está. Muchísimas gracias por notificarnos esa información. Uy, perdón, Florecita. Oye, mijo, es que tú también. ¿Cómo le andas diciendo esas cosas a la señora patrona? La quieres andar conquistando y le pones, no uso calzones. ¿Eso qué, mijo? No, por Dios, yo te hubiera bloqueado. Vámonos con música, muchachones. El día de hoy es sábado, está tranquilo, está bonito, somos poquitos, por lo tanto, ¿quieres escuchar alguna canción? Es momento de que me mandes mensajito, como que se te toca. Oiga, pero no se pongan creativos, ¿eh? Porque a veces me piden rolas de quién sabe quién. No, señor, algo que ya hayamos escuchado por acá, oiga, algo que sí tengamos, porque se ponen bien locos, así de, ay, los ranchitos de Tepenulco. Ay, ¿qué? Bueno, pídeme lo que quieras, menos los ranchitos de Tepenulco.
2: ¡Ah, chinga!

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0: 8:03. 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

0: más, pedacito de mi vida. Ya de regreso, ya sabes, 8 de la mañana, oiga, 42 minutos. Fíjate que andábamos ahí en las redes sociales, ahí me encuentras en Facebook como Carla Durazo y andábamos subiendo ahí unos videitos. ¿Cómo pasa el tiempo? ¿Cómo pasa el tiempo de rápido? Fíjate que andando ahí, ondando, nadando por ahí, en una de mis redes sociales, de hace 8 años que yo llegué por acá, me encontré con un video. No, hombre, qué video, oiga, qué gran video. Que al inicio, al escucharlo, dije, ay, qué cringe. Pero después dije, pero pues, así comencé. Así comencé, no me debería de dar ni cringe ni nada. Simplemente ver la evolución. Ver la evolución, si bien las habilidades no nacen perfectas, se están construyendo con práctica, con paciencia, con tiempo. Y hay un videito ahí que dejé, te digo, ahí en mi red social, si gustas ir a verlo, de hace 8 años y después, 3 doritos después. ¿Cómo andamos en la actualidad? Ahí te digo, ahí lo acabamos de publicar ahí en Facebook. Ahí me encuentras como Carla Durazo. Y lánzate a ver el videito si gustas, si eres morbosón. ¿Qué dice? ¡Buenos días!
1: Compláceme con una de Moy. Una de Moy Bobadilla, la que gustes. La que tengas ahí.
0: La que tengas disponible.
2: Carlita, buenos días. Buen fin de semana.
0: Gracias, amigo. Carlita,
2: ¿cómo quieres ganar?
0: ¿Por qué?
2: Necesitamos ir a apoyarte, darte la buena vibra para que ganes.
0: No.
2: Tienes que decirnos dónde vas a jugar.
0: No, gracias.
2: No quiero que te vayamos a ver, apoyarte. ¿Cómo quieres ganar, pues? Así que si tu radio escucha, quieren te apoyar, vas a sentir esa vibra y vas a ganar.
0: No, mira, mejor así, virtual, mejor virtual.
2: Dónde vas a jugar para irte a apoyar, porfa, buenos días.
0: Gracias, mijo.
2: Excelente juego ahora, sí.
0: Ay, gracias, mijo.
2: Buen fin de semana.
0: Bonito día. Dice, Carrita, buenos días. ¿Qué versión de la canción de Dosis es la que ponen? Porque la he buscado en Spotify y la encuentro solo en la versión con la guitarra. ¿Así se llama Dosis? A ver, espérame. A ver, Dosis. ¡Ah, de Javi! ¿Esa canción o cuál? No, pues sí, es la única que tenemos. Dosis. Pues no sé, oye, así nomás nos la mandaron. Dosis de Javi. A ver, ok, gracias de todos modos. Y lo de los calzones, mija, tienes que saber el contexto antes de regañarme. Pues es que yo nomás, mira, para toda la gente que quiere mandar mensajes a los diferentes locutores que estamos aquí, tenga en cuenta que este chat lo vemos todos. ¡Todos lo vemos! Todos, no es personal, no es como que, ah, yo abro mi sesión de WhatsApp en el mismo número y nada más los que me manden a mí me llegan a mí, no señor. Este WhatsApp lo vemos absolutamente todo. Llega el Hershey y se pone a mitotear. Llega la patrona y hace lo mismo. Llego yo en la mañana y obviamente hago lo mismo. Tengan cuidado con lo que mandan, ¿eh? Ya me he topado con 2 que 3 cosas bien rarotas que les mandan allá a los mijos. Dice, buenos días.
3: Hola, buenos días, Carlita. Muy buenos días, aquí echándole ganas al trabajo, como es. Desde muy temprano que andamos. Un día muy bueno, no está haciendo calor, no está haciendo frío, nubladito. Todo bien, gracias a Dios. Por ahí una cancioncita, ponte la canción de Si no es mucha molestia, de Pancho Barraza, se llama Graviela de mis amores. Por favor, saludos para todos los que andaban aquí en las plataformas, para ti, que tengas un excelente fin de semana. Bendiciones.
0: ¡Ánimo!
3: Y ánimo, Carlita. ¡Ánimo!
0: Gracias. Dice, la grúa se está llenando una CRV muy mal estacionada. ¿En dónde, mijo? ¿En dónde para dar aviso, oiga? Dice, buenas, ¿me podrías poner la de Total? Ya se fue de los invasores para seguir ahorcando caguamas. Órale, pues, es más, ahorita la voy a empezar a buscar también. Oye, esa de Moy, no tenemos nada de Moy, ¿eh? No tenemos nada, a ver, de Total ya se fue. No tenemos nada de Moy Bobadilla. Hola, bebé, buenos días, ¿cómo amaneciste hoy, corazón bello? Ay, calaquita. ¿Todo bien, mijo, eh? Todo bien, no pasé calores, todo bien. Carla, adóptame, te ayudo en el quehacer de la casa o te agüitas. Oye, mijo, pero si limpias bien o te quedan ahí medio polvientos las cosas. Es que necesito saber.
4: Carlita, buenos días. Oye, veo que estás poniendo rolas y la otra vez no me pusiste la mía, ¿eh?
0: Pues, ¿cuál pediste?
4: Pero bueno, supongo que porque era una bien rara. Ya tómate café.
0: Ya sabes. Oye, mijo, es que mira, se ponen bien creativos, bien exóticos. Y aunque usted crea, aunque usted no lo crea, realmente no están todas. Se ponen, te digo, los Topo Chico del Norte. No, pues, ¿qué voy a saber yo ya también del Topo Chico del Norte? Me achingo. No lo mando en audio porque ando en el trabajo. Oye, mijo. Ahí el que me pidió el audio personalizado, ¿se acuerdan? Bueno, ¿te acuerdas, mijo? Ya me lo andan solicitando. Ya levántate, mi rey. Me lo andan pidiendo, pero va a ser exclusivo de ti, ¿eh? No se lo voy a mandar a nadie más porque tú pagaste por tener ese audio exclusivo. Si la gente no paga, pues no hay.
5: Ah, chingado.
1: Pues, ¿dónde anda?
0: ¿Quién?
1: Aquí donde estoy yo está soleado.
0: Pues aquí está nubladón, ¿eh? Bueno, al menos en la cabina. Pues no sé dónde anda tú.
2: Durazo, que no te toque ver una foto con su mayate de Cherche y suficiente.
0: Si le mandan fotos pelonchas así, puedes ponerme la canción de Testamento de Rigo Tobar. Ya sabes, a ver, Testamento, ahí está, rara la palabra, ¿no? Testamento de Rigo Tobar. Órale, pues ahí está, mija, ahorita te la vamos a poner. Buenas.
6: ¿Para qué me engañas, Carlita?
0: ¿Por
6: del
0: qué?
6: Poder del Norte, por favor.
0: Ay, a ver, ¿para qué me engañas? ¿Para qué me engaño? El Poder del Norte. No, hombre, ya tenemos una buena playlist, ¿eh? Ya andamos armando la playlist. Estamos poniendo puras que tenemos, ¿eh? Discúlpeme usted si me pidió una y no, es que no la tenemos algunas. Dice, primero tengo que consultarlo conmigo para contratar gente. Dice, ¡ay, cállate, calaca! ¡Sáquese! ¿Qué dice? ¡Buenos días!
7: Hola, buenos días, Carlita. Saluditos para las perritas, la 1 y la 2. ¡Sí! Para el Rey de la Tortilla, sucursal de Villas 4 y para todos los radioescuchas.
0: ¡Ejepa! ¡Gracias, mija! ¡Saludos! ¡Saludos para las perrillas! ¡Ahí venimos! ¡Ya sabes!

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0: 9-1. 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

Los cuelgan de las paredes como tú los colocaste. Tus sandalias están en su lugar y hasta tu bata de baño está donde la pusiste tú. Lo único que ha cambiado es el espejo. Ahora, cada vez que lo veo, me refleja una figura con unas sombras profundas bajo mis ojos y unas arrugas que empiezan a amenazar mi rostro.

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0: 10, 2. 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

0: de regreso. ¿Qué dice por acá? Buenos días.
1: Carlita, buenos días. Saludos, Carlita.
0: ¿Qué onda, mijo?
1: Que tenga un excelente día. Excelente fin de semana. Bendiciones, Carlita. Ya sabes.
0: Ya sabes, mijo. Que tengan también un excelente día. Mira, ya casi. Ya merito nos vamos el día de hoy. Las calles de Ensenada, pues no sé cómo están, la verdad. En la mañana hubo un choque que nos reportaron allá por el libramiento. Esperemos que ya todo bien, que ya se haya reanudado todo. Yo me imagino que sí, pues ya son las 10 de la mañana. Eso sucedió a las 7, así que vaya con bien, oiga, vaya tranquilo. La manera de lo posible hay que ir con tiempo a donde nos dirijamos. Hay que salir con tiempo para evitar, pues, malos ratos, ¿verdad? Y cosas que muchas veces no están en nuestro control y muchas veces sí. Oiga, nada más para platicarle, aquí a través de los turnos en vivo, seguimos regalando cortesías. 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Yo bien triste, bien agüitadota porque no voy a estar, pero... que se la pasen bonito. Me voy con música, volvemos con más aquí a través de La Mejor. Ya sabes.

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0: ¡Vámonos! ¡Ya nos vamos, muchachos! 10:51 a.m. Es hora de que ya me vaya. ¡Anda para allá, bobo! ¡Anda para allá!
1: ¡Achíngame, achíngame!
0: Que tengan un excelente día, dice, yo quiero un par de botas, ojalá pueda ganar cuando escuche, te vamos a andar avisando. A partir del día lunes vamos a traer esas cortesías a través de los turnos en vivo, ya sabes, el show del Chiquión y el de la patrona. Atentos, ¿eh? Cuando te avisemos. ¡Buenos días!
2: Que te vaya muy bien, Carlita. Cuídate mucho y puedes destaparla, por favor, para tenernos una vez al
0: Chiquis. ¡Qué bárbaro, muchacho! ¿Qué pacho?
3: Buenos días, Carlita, buenos
0: días. ¿Qué onda,
3: mijo?
0: ¿Qué pasó? ¿Todo bien?
3: Yo vi el choque en la mañana, ahí vivo cerquita yo. Ajá. En el circuito oriente. Eran dos camionetas, se hicieron giros, Carlita.
0: ¿A poco?
3: Es que la gente no entiende que hay que ir tranquilo. Que hay que tener buen criterio cuando vamos manejando, tranquilito. Nada, andar acelerado. ¡No te me atreveses, hijo!
0: ¡No, que la ¡cállese! Hay que ser empáticos, tranquilos, serenos. ¡Quítate ese para allá! No, ¿cómo eres? También tú, dice, qué buen bacheo se aventó el ayuntamiento en Matamoros 8. ¡Cállate! ¡Sean mentiroso! ¡Está lleno de hoyos! ¡Parece la luna!
1: ¡Ay! ¡Tengo muy llave!
0: Sí, yo también. Ya me voy.
1: ¡Me achinga, me achinga! ¡Que tengan un excelente día! ¡Ya sabes!
0: Ay, sí, ya. Oiga, muchachos, ya me voy, pero aquí te dejo el Chiquión. El día de hoy, sabadito. El día lunes, ya sabes, en punto de las 7 de la mañana. Otra emisión más de un programa de la mañana, ¿no? De nombre, ya sabes. ¿Qué pasó, mijo? Salúdame. Pues ya te saludé. Ah, bueno, despídete. Pues ya me despedí también. Ay, ¿cómo son, chicos? Hasta mañana. No, mentira. ¡Hasta el lunes!
1: ¡Me achingo, me achingo! ¡Me achingo, me achingo!
0: ¡No te vayas, mija, eres bien chila! Pues eso ya sé, pero sí me tengo que ir. Aquí les dejo el Chiquión. Y recuerda, hoy no hay chaquetón. Ni en toda la semana, ni en todo el mes. ¡No te vayas, burbuja!
1: ¡Hola! ¡Adiós!
0: ¡Adiós, muchachos! ¡Mi nombre es Carlos Brazos! ¡Súbale! ¡Ya me voy! ¡Ya sabes! ¡Ya sabes!

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2: te da la hora exacta.
0: 11:02. 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

0: FM, mi amor. Chiquito papá, ¿cómo está la raza, mi amor? Y se va a ir también ese bloso. Ay, que lo que le este bebé, muy bien, bechín rim, perro.
1: A la bestia, güey. Me fui, ya sabes, como me gusta, Chiquión, como Rayo McQueen, güey. Sí, Chiquión. Güey, la neta, perro, ando bien crudo, Chiquión, la neta. Sí, ando bien crudo. Ayer fue el festejo de mi tío, güey, que viene de Mexicali, perro. Ahí en la casa de mis padres, vino toda la familia, Chiquión, y no, mi amor, la verdad que estuvo bueno. Yo nomás me iba a echar unas dos, tres cervezas nomás, güey, pero no. Fíjate, alguien de ahí, güey, de los invitados, trajo unas como tipo ampolletitas, güey, de las indio, pero decía agave. Y yo dije, chinga, pues, estas nunca las había probado, güey, y las voy probando, perro. No te pases de lanza, mi amor, la neta, güey. Estaba bien fuerte, Chiquión. Sí, güey, no, hombre, y la aprendí, perro, la aprendí y empecé a tomar de esas, güey. Chiquión, con decirte, perro, que me besé con mi tío, güey. Sí, güey, imagínate, Chiquión, o sea. Digo, no me da pena, pues somos familia, pues, güey. Pero, Chiquión, me besé con mi tío, güey. Productor, es que esa cerveza, güey, como que sí es bien tradicional. Si la light todavía ahí como que más o menos, güey. Pero esa, güey, así dice. Y cerveza indio y luego abajo agave. Y dije, chinga, pues esas nunca las había probado. Y me las empecé a tomar, güey. Están muy buenas, güey, están muy fuertes, güey. Traen como 6 puntos tanto de alcohol, güey. Haz de cuenta como un artesanal, Chiquión. Pero estaba bien refrescante y luego pues el calorcito, perro. No, Chiquión, estaba bien acá, güey. Y mi tío, güey, andaba también, él tomando tequila, creo, güey. Pero así puro, y luego cerveza, y luego tomó de esas, güey. Pues, Chiquión, no sé qué pasó, güey, pero terminé besando a mi tío. Chiquión, mira, hasta aquí el bigote, güey. Siento que me arde, güey, porque mi tío, pues, tiene bigote, güey. Pero pues ya mi tío tiene 60 IQ, güey, ya su bigote le sale el vello más grueso, güey. Me dejó bien picoteado, güey. Sí, güey, la neta, perro. Sí, no. Y eso fue en la cocina de la casa de mi abuela, güey, porque hizo de botana mi tío, hizo carnitas, hizo pozole. No, es que para la cocina mi tío se la rifa bien machín, güey. Entonces como que estaba viendo en la cocina algo ahí, güey, y andaba medio acá también, pues, y yo no sé qué fui, güey. Y nos agarramos a besos. Sí, güey. A la bestia, güey. Tío, si me está escuchando, una disculpa, tío, la verdad que... Tenemos llamada, bueno, ¿quién habla? Bueno.
2: Bueno.
1: Sí, bueno, ¿quién habla?
2: Davichi.
1: ¿Quién, perdón?
2: Maritzi.
1: A ver si le puedes bajar a tu radio, amiga. Ahí me escuchas. Si le puedes bajar a tu radio o apagar tu radio, porfa. Ahí está. Sí, o lo puedes apagar o bajar el radio. ¿Mande? Sí, ando bien crudo.
2: Ya como loco que ayer tuve un evento también.
1: Sí, oye amiga, ¿le puedes bajar a tu radio? Se sigue escuchando el eco, por favor.
2: No, de verdad, ya me cambiaron.
1: Ay, no, qué bárbaro, no sé quién es, güey. No la reconocí, güey. Sí, güey, a la bestia, güey, ya me llegaron un chorro de mensajes. Espérate, güey, ando crudo, Chiquión. Chiquión, ando crudo, no quiero estar trabajando mucho hoy, güey. Ya me llegaron, mira, ya tengo como 20 mensajes, güey. Chiquión, ay, nomás llego aquí, güey, me ponen a trabajar, güey. Qué bárbaro, luego es sabadito, pues. Destápalo otra vez, perro. Sí, güey. Oye, por acá, mi amor, ¿qué dice? A ver, échale, perro, por acá, échale, mi amor.
3: Gershi, ¿qué mande. Show, Gershi?
1: Mande, güey.
3: Ahí andamos, chiqui, chiqueón. ¿Qué buenos pasa, días, mano? Bonito día y feliz sábado. Y pues, saco un tema, ¿no? Para que se ponga intenso el asunto.
1: No, pues espérate, güey, te digo que ando crudo, chiqueón. Ando crudo, no, y luego ayer ando molesto porque... mi compita, el que me pide la canción de una aventura, güey, el que me trajo una ensalada, ¿se acuerdan? Ayer le marcó a la patrona, güey. Yo escuché y estaba ahí diciéndole que, ay, hermosa, chiquita. Que... Y yo entre mí dije, oye, este compa entonces a todo chulea. Yo me sentía especial, güey. Pero vi que la patrona, digo, hay que reconocer que la patrona está bien chula, ¿eh? Pero el problema es que aquí me dice que no, que yo, que esto y el otro. Y veo que se está chuleando a la patrona. Pues, o sea, ¿cómo está eso, chiquión? ¿Verdad, güey? No, no. Y eso porque ayer en la tarde, saliendo de aquí de la radio, fui a hacer unas cosillas. Y luego fui a comprar el pastel para mi tío porque yo quedé en comprarle el pastel. Fíjate, me estoy trabando de lo crudo que ando, güey. Y en eso pues traía el radio, pues. Entonces, estaba escuchando a la patrona porque es mi locutora favorita, güey. Y escuché a este camarada, pues, a mi compita, güey. Y dije, oye, ¿qué onda, mi amor? ¿Va?
3: Chíngate otra para que se te baje lo crudo. Sí, efectivamente tienes razón. Yo escuché también que le marcó a la patrona.
1: Sí, güey,
3: sí, pues, a todo. Sí. Es más, güey. Se va a otra estación y también te digo porque por ahí escuché.
1: No, pues es lo que te digo, güey. ¿Por qué son así? Sí, no, chico. Oye, se me antojó un clamato preparado así escarchadito, güey. Y con carne seca. Imagínate una flaquita que le guste la acción, ¿no? Una flaquita o una gordibuena, güey. ¿Cómo la quieres, güey? ¿Así? No, es que las gorditas son otro rollo, güey. Pregúntale a la gaviota, ¿verdad? Sí, güey. Es que también, pues, hay morrillas que dicen que están pompudas y no, pues, porque están así medias gorditas, güey. Por ejemplo, la patrona dice, no, que yo estoy bien pompuda. Sí, mi patrona, pero es que tú eres como gordibuena y todo te va a las pompas. Pero, o sea, sí me explico. Pero bueno, es que las gorditas... Ay, mi amor, qué bárbaro, perro. Chiquillo, ¿por qué dice la raza? Chile, mi amor, ¿quién va a ser la mejor FM, perro? Yo, yo.
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1: Oye, a uno le digo que le baje que apague el radio y el otro le sube de mano. ¡Qué barra!
4: ¡Familia!
1: La mejor, bueno, ¿quién habla?
6: Yo, buenos días.
1: Buenos días, gordo.
6: Voy a poner una canción, Ansiedad con Arriesgado.
1: Ansiedad con Arriesgado. Va, ya está, mijo.
6: Ok.
1: Sale, perrillo. Ay, no, porque luego me da mucha ansiedad. Sí, mi amor.

0: Jamás.
1: En serio, mi amor,
0: En serio, te lo juro
1: me lo
0: por
1: prometes.
0: lo que más quieras. Nunca le había marcado.
1: Oye, me gusta que ahorita nos podamos reconciliar porque cuando hay una reconciliación, terminan en la cama.
0: Así es.
2: ¡Oh!
0: Ay, mi frase célebre.
1: Sí,
0: No hay
1: sí.
0: cualquier problema que no se pueda solucionar en la cama, Chillón.
1: Sí,
0: Por eso
1: claro.
0: puedes tener problemas con toda la gente para resolverlo. Ah,
1: Sí,
0: no, pero no con toda la gente.
1: mi amor. Sí, güey, es que sí me puse medio celoso, pues, porque dije,
0: Sí.
1: oye,
0: Así que me escuchaste.
1: sí, dije, mi chiquillo me chulea nomás a mí, pues, y como a la patrona, pues.
0: Ah, pues que es una, la patrona es una dama, pues entonces,
1: Ajá.
0: así sea fea, bonita, a las mujeres hay que tratarlas con todo respeto y con todo.
1: Chiquión, o sea,
0: Mande.
1: es una dama, pero verás, mira la enojada, verás, chico.
0: No, así que, ¿a quién se aparece o qué?
1: ¿Mande?
0: ¿A quién se aparece enojada?
1: No, no, no, imagínate. ¿Te acuerdas a un personaje, güey?
0: De
1: A
0: Matilda,
1: que no,
0: de Matilda, Troncho Toro.
1: que salía en la hora pico, güey. Esa que se enojaba, ¿no?
0: Ah, Sabrina, Sabrina.
1: Era Sabrina, güey.
0: Sí, la sacada, ¿sabes? No, la de que si chocamos nos
1: No, no, no, no,
0: matamos.
1: no, no.
0: Esa no.
1: No,
0: Ah,
1: no,
0: no.
1: era, ya ves que era
0: Ah, Consuelo Duval, Consuelo Duval.
1: la otra, güey, la otra morra.
0: La
1: Ándale,
0: chaparrita
1: ella
0: la.
1: tenía un personaje, chiquión, de que se enojaba bien machín, güey, no me.
0: Ah, la novia psicópata
1: Sí,
0: que se volvía loca, sí,
1: haz de
0: esa era.
1: cuenta, chiquión, enojada la patrona, olvídate.
0: Sí, vamos, que se convertía en el otro, en el actor, el otro en el comediante, el Poncho Aurelio, ese.
1: Simón, ándale, sí, güey, ese
0: Este mero.
1: pendejo. Sí, pero qué onda, ando bien crudo, güey. ¿Qué
0: Ya
1: me
0: somos, sácale copia, andamos iguales.
1: Neta,
0: Escucha
1: güey.
0: la voz. Te trato de cantar.
1: Sí,
0: La noche.
1: güey, ando bien crudo, chico, la neta. No, si es
0: ¿Qué
1: que.
0: ocupas? ¿Qué? Pues ve ahí, ¿qué quieres que te compres? ¿Te mando algo que te puedes tomar en la cabina o te pongo un clamato preparado?
1: No, no,
0: Oh, si quieres ir
1: pues.
0: con mi amigo el Pepe.
1: Ah,
0: Ahí
1: mejor,
0: hace camón, hace
1: mejor.
0: camones con hace clamatos con
1: Sí,
0: camarón.
1: güey. A la bestia, sí. Ah,
0: ¿Quieres?
1: pues, ¿dónde es, güey?
0: Ahí por el Socoló.
1: Ah, pues me lo mandas, ¿qué onda, chico?
0: No, no tienes que ir para allá. Ahí tienes que ir. Tiene un
1: Ok.
0: chorro de jale ese vato, machín.
1: Neta, ¿por dónde es, güey?
0: No, ahí en el Socoló. Donde está el
1: Ah.
0: torito, hay un lado ahí, vato, ahí
1: O
0: un negocio.
1: mejor mándame un coctelito, güey. ¿Qué te parece?
0: Un
1: Un
0: coctelito te mando.
1: coctelito, nomás que sin cápsula, camarón y pulpo, chico.
0: Camarón y pulso.
1: Sin cápsula nada más, güey.
0: ¿Hasta aquí no te vas a ir?
1: Hasta las 3, güey.
0: No sé si alcanzo.
1: Sí, güey.
0: Camarón y pulpo, nada más, sin ketchup.
1: Sin ketchup, güey.
0: Nada
1: Sí.
0: más, todo lo demás sí.
1: Todo, Simón. No, no,
0: Ok.
1: no es cierto, no es cierto, güey. No, no, está bien, güey.
0: Ay, ¿qué tiene?
1: No, no,
0: ¿Cuál es el
1: no,
0: problema?
1: no,
0: ¿Va a
1: no.
0: broncas ahí? ¿Qué? ¿Va a estar feo la cabina o qué?
1: No, ya me da pena, güey. ¿Cómo crees,
0: ¿Y qué
1: güey?
0: tiene?
1: Sí,
0: ¿Qué
1: no, no.
0: tiene? ¿Y qué
1: No,
0: tiene?
1: perro, no, chiquión.
0: ¿Otra quisiera comer conmigo?
1: Mejor luego nos vamos a la playita, güey. Nos tomamos una chela,
0: Oh,
1: ¿qué te parece,
0: vamos
1: güey?
0: a los mariscos del gordo. Te invito allá, allá a los mariscos del gordo.
1: Ay, ¿esa dónde es,
0: Vamos,
1: güey?
0: yo te invito con vamos con el gordo.
1: ¿Ese dónde es, güey?
0: Ay, los mariscos, no recuerdo los mariscos gordos, los mejores de Ensenada.
1: No, güey, ¿dónde está? Yo a
0: Que está
1: los.
0: ahí la carreta, que está la carreta ahí por. Está la prisión por ahí.
1: La prisión. Ah, ya, güey.
0: Ahí
1: Ah,
0: mero.
1: ese camarada es testigo de Jehová, ¿no, güey?
0: Simón, sí.
1: Simón, sí. Sí, me acuerdo, güey. Sí, güey.
0: Simón. No, te puedo dar muchas partes a que compres, o sea, diferentes partes que están, que
1: Sí,
0: mucha
1: güey.
0: gente no sabe, pues, que están muy
1: Ajá.
0: buenas, ¿me entiendes? Y no porque sea así, pero, o sea, buenas y a buen precio tienes. Y otras que están
1: Mira,
0: sobre.
1: yo donde te recomiendo, güey, es donde está la escuela, ¿cómo se llama? La UNIT, güey.
0: La UNIT.
1: Está el Belmar, luego la UNIT. Y luego en contraesquina, güey, hay una carreta de mariscos, güey. ¿Verdad? Ahí, güey, hay unas almejas gratinadas, güey. Pero no, no es una almeja así chiquita, no, es una almeja
0: No son
1: grandota.
0: grande, pues de la
1: Y
0: blanca, no la chocolata.
1: vale como 200 y feria, güey. Algo bien, perdón.
0: No, pues vamos, te
1: Sí,
0: invito
1: güey.
0: unas tres. ¿Sí te comes tres?
1: Ay, perro. No, sí, claro. Fácil, chiquio. Y con esta
0: Ah,
1: cruda
0: bueno.
1: que traigo, mi amor, la neta, perro.
0: Puta
1: Pero
0: madre.
1: ando crudo a algo bien. ¿A ti te entra la cruda o no, güey?
0: ¿Qué pasa, chiquillos?
1: No, pues es que, chiquio, pues de repente te
0: Bueno,
1: tomas
0: depende de la
1: unas.
0: perspectiva que me la pongas, ¿no?
1: No. Pues de la
0: Digo, ¿no?
1: borrachera, chiquio, pues sí,
0: Digo,
1: güey.
0: digo, ¿no?
1: No manches, chiquio. Ay, mi amor, pues ya estás, mi amor. Te quiero mucho, cuídate mucho,
0: No,
1: chiquión.
0: que sea la última vez que me hagas cuadros en vivo, por favor.
1: Sí, discúlpeme, mi amor, pero es que sí me encelé bien
0: Discúlpate
1: machín,
0: y retírate, por favor, que sea la última vez.
1: güey. Sí, por favor, adiós, bye bye. Ay, mi amor, te amo mucho, mi amor, y te quiero mucho, ¿ok?
0: Ok, te quiero mucho, pórtate bien, que pases feliz sábado.
1: Igualmente, mi amor.
0: No, de rato si quieres ir a comer, después a las 3.
1: Te mando mensaje, chiquión, porque tengo cita a las 4, mi amor, ¿eh?
0: Pero bueno, está bueno.
1: No, no, no, tengo cita, ¿sabes por qué, güey? Porque me van a poner aire acondicionado en mi departamento, perro.
0: Ah.

0: Ay, perro.
1: Chiquión, se me quedaron viendo ayer, güey, cuando estaba subiendo las cosas, güey.
0: Ah.
1: Porque, pues, la gente de ahí de Punta Banda, pues, nunca han podido tener uno de esos, güey.
0: Qué gallo, te van a quemar el departamento. Eso, wey, que es puro cholo ya, mijo, güey. O te van a robar,
1: güey. Sí,
0: güey.
1: Sí, güey. Es que llevaba mi mini split, güey. Y es que ya ves que es el mini split, ¿no? Y aparte es como el motorcito, no sé cómo se llama, güey.
0: Así es.
1: Y ya lo estaba subiendo, güey. Ajá, güey. Y la gente se me quedaba viendo, güey. Ah, güey, sí.
0: Oye, no. ¿Quién se lo habrá dado? ¿O dónde se lo robó?
1: Sí,
0: ¿o dónde lo sacó fiado?
1: Sí. No. No, sí se impresionaron. Sí, güey. Ya estás, perrillo. Cuídate mucho, mi amor. Te quiero.
0: Te amo. I love you so much. See you later.
1: Ya estás, mi amor. Te amo. Bye bye, gordo.
0: Te amo, Dios.
1: A la bestia, güey. Ya mejor me voy con música, perro. Vámonos con Lenin Ramírez, todos los jueves aquí nomás en la mejor FM 103.3, perrillo. Heriberto Medina, el Hershey, como siempre es un gusto y un placer estar con ustedes. En todo momento, güey, destápala, perro. ¡Destápala, mi amor! ¡Ay, mi amor!

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0: estamos de vuelta, mi amor. Aquí no vas a la mejor FM 103.3, mi amor. ¿Qué dice por acá el hinche pelón de Lirra? Échale, mi amor.
1: Gestión.
0: Mande.
1: Si sabes que vas a pistear, ya sabes cómo te vas a poner el día siguiente. ¿Para qué fregados andas llorando que andas bien crudo? Esta rola se llama Sin Llorar, Chiquión. ¿Qué pasó, Chapulín? Ya sabes, si vas a andar crudo, ya sabes lo que tienes que llevar para que no andes llorando por los efectos de la cruda. Y a mí me gustan todas las mujeres. A mí no me importa si están flaquitas, gordas, gordigüernas o exuberantes. Yo agarro todo el piso parejo. A mí me dicen el Ajax porque arraso con todas las mujeres.
0: A la bestia, güey. No, mi compita. O sea que el pelón de Lirra es de los que lo que se le atraviese, él agarra, ¿no? Sin problema alguno, güey.
1: ¡Celestina!
0: Qué bárbaro, mi amor. Por acá el Ignacio, ¿qué dice? Échale, mi amor.
2: ¿Qué onda, Chiquión? ¿Qué onda? ¿Cómo te caería ahorita un aguachile, Chiquión?
0: Ignacio, mándamelo, güey. Como el que te comiste la otra vez, perro. Mándame uno, mi amor. Un hinche chili water, güey. Por acá dice mi compa, Luis, dice... están bien fuertes, mijo, y las Tecate Premium Aguas. No, sí, pero están buenas, ¿eh? Las de agave están buenas, güey.
3: Chiquión. Chiquión, buenos días. Ándale, lo mismo me pasó a mí. Me invitaron 3 cervezas de esas, me tomé, Chiquión.
0: Simón.
3: Hombre, me puse como chango con ataque. Pega bien macizo esa indio agave. Son como la cata blanca, ese quitapono, chaparritas. Que la gira, sobra con otra y abre la botella.
0: Ah, no.
3: Ah, no, Chiquión, pero es otra cosa. Lo picoteado, yo creo que no es del bigote, ¿eh?
0: No, Chiquión, es que sí, güey. Sí. No, y luego, te digo, es que la verdad, digo, lo que es, güey, o sea, estábamos ahí, güey, pues ni pez, güey, o sea, besé a mi tío, Chiquión, la neta, güey. Pero, fíjate, no quedó ahí, güey, ya después de eso, Chiquión, ya no lo quiero mencionar porque me da pena, güey. Bueno, ya me está dando pena, güey. Después, de repente me dijo que se había tatuado, ¿cómo me dijo? Un león, güey. Que se tatuó un león y que no sé qué me empezó a decir. Y ya yo me acuerdo que le decía, déjate de cosas, tío. No manches, como que ya ustedes hacen de... No, que me tatué un león y que no sé qué. Y yo le dije que si dónde se los había tatuado. Y ya me dijo, no, pues ahí abajito. Y yo, ¿en dónde, tío? Pues acá en los cachetes. Y me empecé a reír, güey. Fíjate lo que hace el alcohol, ¿no, güey? Me empecé a reír y le digo, déjate de cosas, tío. ¿Cómo cree usted que se va a tatuar un león ahí, tío? Pues estaba aferrado. Y me dijo, ¿qué? ¿No me crees? Y le digo, la verdad que no. No le creo. Y ya me dijo, verás, ven. Y ya fuimos allá al cuarto, güey. O sea, en ese cuarto duerme mi tía, pues también, y mi tío. Y como la fiesta estaba, pues, allá atrás, güey, pues, nada, entraba para acá, güey. Y, pues, se va desabrochando aquel pantalón, güey. Y se baja los pantalones, Chiquión. Y le voy viendo, güey. A la bestia, Chiquión. Y dije yo, ¿y dónde quedaron las nalgas, güey? A la... Y dije, ¿dónde las dejó, güey? Chiquión, pues, ya tiene 60 y tantos, pues, ya, güey. Como bien dicen, todo por buen servir se acaba, güey. Y yo así, pues, viéndole las nylon a mi tío, güey. Y yo esperando ver al león, pues. Yo esperando ver al león y le digo, tío, ¿pero dónde está el tatuaje de león, pues? Pues dijo, búscalo bien. Se metió en la cueva. A la bestia, güey. Oye, ya me di cuenta por dónde viene el homosensual, güey, sí, güey. Sí, güey, bien machín, güey. Pero nunca se me va a olvidar, güey, que besé a mi tío, güey. Oye, perro. No, es que... Estuvo hardcore, Chiquión. Yo creo que ya no vuelvo a tomar yo ese tipo de bebida, Chiquión, porque sí está medio fuerte sol. Y la verdad que sí traiciona, güey. No sé si a usted le ha pasado, Chiquión, ¿verdad? Pero, pues sí. Sí traiciona machín y Y pues no lo recomiendo, güey, la verdad. Digo, fue mi tío, pues al rato, ¿qué más va a pasar, güey? Mejor las evito, chiquio, ni para qué quieres, ¿va? Y todo el rollo. Bien machín, rin. Oye, imagínate, yo dándole un beso a mi tío, güey. Y se me venía a la mente, güey, la canción esa, güey. ¿Cómo se llama, perro? Sí, güey, la...
4: Solo una vez.
0: Ándale esa, güey.

0: Así, güey, así me sentía, güey, como el grupo este Ragazzi, güey. A la bestia, chiquen, la neta, perro. Oiga, nomás que no le vaya a decir a mi mamá, güey, porque nadie sabe. Voy a la pausa, comercial, no me le cambie, va. Tengo audios pendientes, no se desespere. Voy y vengo.
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0: la hora exacta.
1: 12:01.
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6: Ahí estamos de vuelta, mi amor, aquí nomás en la mejor FM 103.3, mi amor, chiquión, chiquiona. Oye, pero sí, güey. Ayer que estaba subiendo el mini split y el departamento en Punta Banda, güey, sí, los vecinos, güey, se me quedaban viendo, güey. Va, como que, no sé, pensaron que había agarrado yo un extraterrestre, güey. Y la vecina de abajo me dijo, oiga, ¿qué es lo que usted lleva ahí? No, es un mini split. Y me dice, ¿y qué es eso, oiga? Y yo así como que en mi mente, ay, por Dios, ¿cómo no vas a ver, güey? Pero me acordé que estaba en Punta Banda, güey. güey, me van a funar, ¿no? Los de Punta Banda, güey, chico, ¿no? No, no se crean, güey, los quiero mucho, güey. No, los cholos de Punta Banda, güey, ya me respaldan, perro. Puro PBS y así, güey, ¿sabes? Sí, güey, bien machín, güey. Yo antes era del team de la DLM, güey. Era mi barrio, DLM, que era delicioso licor de manzana. Pero ya que estoy en Punta Banda, güey, soy puro PBS, perros, ¿eh? ¡Chau! No, si de hecho, ya ves la foto que subí, güey, en mi Facebook, de la visa. ¿Cómo me veo, perro? Si ya viste la foto que subí ahí de la visa, güey. Usted, si ya vio la foto, me entenderá, güey. Ya me miro bien malandro, güey. Ya, pelón acá, barba de candado, güey. Chiquión, pues ya me he ido de gusto por comprar camisas de fútbol americano, güey. En mi vida yo había usado esas jerseys, güey, de fútbol americano, güey. Ajá, ahora ya me dio por comprar porque hay un vecino por ahí que vende, güey. Baratas, como 350, 400 pesos, güey, ahí tienen su casa. Y paso por ahí, pues, y la admiro y me llamó la atención, güey. Y anteriormente yo las he visto en otras partes y no, pues, no y nada, ¿no? Pero ahí, güey, me llamó la atención. Ya llevo 5 que compro, güey. Ni me preguntas qué equipo es, güey, ni el jugador. Porque atrás dice el nombre del jugador y el equipo, ¿no? Ni los conozco, chiquión, pero... Pero yo siento que me miro muy acá, güey. Llegando acá al barrio y todo el show, perro. Ay, mi amor. ¿Qué dice por acá mi compa, el Mr. Taco Shop? Échale, perrillo, aquí nomás se le mejor.
7: Chiquión, buena mañana, mijo. Buena mañana.
6: Gracias, gordo.
7: La cruda a un lado, mijo. Déjale a un lado, no le hagas caso, porque si no te va a traer ahí cuido, ¿ok? Ánimo, ánimo, ánimo.
6: Gracias,
7: oye, chiquión, acepta el coctelito, mijo. Se siente bien gacho que lo baten a uno, ¿eh? Ayer me quedé...
6: No, pero chiquión, es que yo se lo pedí, pues. Y ya me sentí mal porque la otra vez le pedí una ensalada y me lo trajo. Y iba a decir que soy muy pediche, pues sí. Digo, sí se me antoja, pues así con camaroncito, pulpo, güey. Así sin cápsula, porque no me gusta mucho el cápsula, güey. Y así, güey. Y las galletas saladas, güey. Pero ya me da pena, güey. ¿Qué va a pensar de mí mi amigo, güey?
7: Esperando al Batman y al Robin y estos cabrones. Hay que darles una buena pinche jalada de alas de murciélago.
6: Neta, güey.
7: Y no vinieron, loco, ¿eh? No vinieron. Y ahorita les mandé preguntar directamente. Oye, ¿se están cobrando por visitar por la visita? Nomás para saber, pues, para no levantar especulaciones. Y ya, pero no quiero ponerlos en malo los compas. Si sí, andan todavía aquí en Ensenada y me están escuchando, Mr. Taco Shop los está esperando. Con los tacos abiertos.
6: Qué bárbaro, okay. Chica.
7: Ya voy a cambiarlo mejor por el ratón Miguelito.
6: Pues es que a lo mejor se han estado ahorita echando la gatuba y la chica. A lo mejor ahorita andan en otros business, pues tú comprenderás, chiquión.
8: ¿Andas crudo qué, chiquión? Andas crudito, sino para invitarte unas caguamas, ¿eh? Ahorita voy ahí a la estación y te llevo unas dos caguamas de perdida, Miller, para que amacices.
6: Chiquión, yo soy de los que cuando anda crudo ya no puedes seguir tomando, güey. Yo soy de esos, ¿eh? O sea, un día antes, cotorreando chilo, unas cheves, pero ya estando crudo, güey, ya, ya la cheve, ya no me entra, güey. La verdad, ya, ya no me entra, chiquión, por más que me la quiero acá, no, nomás no. Entonces, yo prefiero mejor una botanita que un aguachile, un coctelito, güey, ¿va? Un suerito, y puras de esas, pues. Pero ya la cheve ya no, pues. Porque una vez, güey, lo intenté. Y me puse otra vez pedo, pues. O sea, andaba crudo, güey. Dije, me lo voy a curar con la cheve, güey. Dije, ah, bueno. ¿Y cuál, güey? Me puse otra vez pedo, güey. Eso no es negocio, pues, chiquión. Para acá, mi compa. Dice. ¿Para qué quieres saber, güey? Dice, no manches, chiquión, ¿cómo se llama tu tío? No te voy a decir, güey. Pues, oye, lo voy a quemar, güey, pues, imagínate. Sí, güey. Por acá dice, buen día, chiquión, desde acá de Punta Colonet. Oye, saludos a mi suegra Juana, que te está escuchando. Mis dos princesas y a Elaine y Meili. Y a Linda y mi bella esposa que tanto amo. Saludos desde acá de Colonet. Échate una michelada para que bajes la cruda, chiquión. Yo creo que sí, mi amor, la verdad, porque sí la siento así, era... ¡Ay!
0: Aleluya. A ver si así te pones a trabajar, De perdida las horas que son, pero bien trabajadas, Ahí está la gaviota que no se raja, chiquión.
6: Mi amor, no te pongas de exigente, chiquión. Es sábado, perro, la neta, chica. Por favor, y ando crudo. Échale.
5: ¿Qué hizo de botana mi...
9: mi chiquión, ahí tengo una.
5: Para la cocina, mi tío se la rifa bien machín.
9: Ahí tú dices, mi chiquión, saludos. Imagínate, es igual que el...
6: Pinche chiquión, la bestia, mi compa. Mira, me mandó acá unos chicharrones. Ay, perro, güey, ya ni me diga nada, chico, nomás me están antojando, mi amor.
10: Mi amor, mi chiquito papá, mi Erchi.
6: Hola, Vicky.
10: Ay, si me complace con una canción que te guste. Y quiero mandar un saludo para mi chiquito papá, mi Cristo Fer.
6: Ande, pues.
10: Mi amor, mi chiquito papá.
6: A ver, dijo Christopher, o sea que ya tiene galán la Vicky, con razón se anda ausentando mucho.
10: ¿No te antoja esta? Para que se te quite la cruda, mi amor. Ajá. Mi chocolatito. Mi bomboncito. Te mando muchos besitos. Mi amor, mi chocolatito papá. Mi Yerchi. Hice un sorteo y estás entre tú, mi Yerchi, y entre el pelón de Lira. ¿Quién se va a ganar este bomboncito? La Vicky. Te mando besitos, en lo mío, mi chiquito papá, mi Yerch, mi chocolatito.
6: Ande, pues. Vicky, no diga nada de sorteos porque si está escuchando la UABC, la van a contratar, Por favor. Sí, sí, mejor. Llévesela tranquila, mi Vicky hermosa, preciosa. La quiero mucho, hermosa. Ay, cómo me prende, qué bárbaro, échale.
11: Ya, es la indirecta para que te traigan uno, ¿no, güey? Hijo, ese chingado. Neta, eso es lo que quiero, mejor pídelo. Pídelo ahí, alguien te regala uno. Buenos días, chiquillón. Buenos días, mi amor. Aquí nomás, chicos, reportando al salchipapa, aquí está. No, manches, qué chico. Qué goyotero eres, chiquillo, neta. Hijo, eres bien goyete, neta, ya nos damos cuenta,
6: Pinche chiquillón, güey. Mijo, para la otra, habla un poquito más rápido, pero ¿por qué? Vas en cámara lenta, chiquillón.
12: Es el de mi chiquillón, chiquillona.
6: Mande
12: Buenas
6: gordo.
12: Tardes, mijo.
6: Mande gordo.
12: Saludos, que tenga buen día. Oye, trae bien prendas al del teléfono este, ¿no? No deja... Que trabaje, puro hablar por teléfono, mijo. Ay. Dale, mi chiquión, ahí estamos, buen día.
6: No, chiquión, No, pues es que está bien chulo ese vato, güey.
13: Muy buenos días, chocolatito, que tenga bonito sábado crudo. ¿Y para qué toma? ¿Para qué se desvela? Si sabe que tiene que trabajar, chocolatito.
6: Ya sé.
13: Un abrazo, pues yo ya me siento mejor.
6: Qué bueno,
13: ya
6: hermosa.
13: Terminé de trabajar.
6: Muy
13: y
6: bien.
13: Y aquí disfrutando de frente al abanico. Bye. Me mando un abrazote y un...
14: Besote.
13: ¿Me puede complacer con la canción En Realidad? Porfa, bye. Razón, no alcanzan a escuchar todos los mensajes. Con razón, no, ¿cómo se llama? El programa no le rinde. ¿Por qué? Porque se pone a platicar el señor ese. No sé cuántas horas dura hablando por teléfono. Y pues mejor dele una tacita de café para que se pongan más a gusto en el chisme. Ahí pierde mucho tiempo.
6: Yo creo que sí, Gaveta. Me dan ganas de comprarle hasta unas galletas María y... ¿Verdad? Porque, sí, pues se pone acá bien machine, pues y tengo muchos mensajes yo, ¿va? Me siento como en el banco, se me hace una fila aquí. A la vez.
13: Supone que es un programa y tiene que 5 minutos nada más. Como dijo el pelón de Lira.
6: Ajá.
13: Se pensó y se tuvo que decir, ¿cómo?
6: La gaviota, güey. Ay, no, de veras, mi amor. ¿Por qué dice la raza? Me echen, mi amor, aquí no más a la mejor FM, perro.
14: Chiquión, buenos días, muy buenos días. Bonito fin de semana.
6: Gracias, gordo.
14: Ahí un saludo para mi compa, para el Barbas del Asterisco. Barbas de Asterisco, ahí me lo saludas. Que andan en una pipa blanca para la zona centro ahorita. Para el Barbas de Asterisco. Y por ser sábado, te mando un beso. En el será mío.
6: Ay, mi amor, eres un amor, gordo.
15: Es como la basura, levanta todo. No es cierto, pelón.
6: Qué bárbaro, Chiquión. Por acá mi compa, ¿qué dice? ¿Quién nomás es la mejor?
16: No vayas a decir, Chiquión, que recordaron viejos tiempos. Sí, muy Chiquión, también al Raúl y a la Bere de Exa les marca también y les dice acá cumplidos, wey, y todo el rollo, ¿eh? Dice que es la mejor estación y no sé qué. Yo digo que ese amor no es sincero.
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6: Ay, no, de veras, Chiquión, la neta, güey. No, y lo que me pasa cuando me pongo pedo, güey, se me meten los gringos, Chiquión, la neta. Sí, empiezo a aventarme el verbo to be, güey, así, güey, de volada, Chiquión. You are, they are, we are. Sí, güey, la neta, perro, o sea... Ahorita como ando sobrio, se me olvida, pues se me complica, pero ya pedo. Me aviento el verbo to be, güey, bien machín. I am, you are, they are, we are. You know what I mean. Así ya sabes, perro. Ay, mi amor. Gaviota, esta canción para ti, pues. Abra cadabra. En realidad se llama la canción. I love you.

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1: Oye, mi amor, chiquión, eres de los que canta en el baño, en el carro, en el transporte público y todo el rollo. ¿No te da pena, güey? Y te la rifas bien machino y te quedas como Luis Miguel y así, bien machino. Pero ahora imagínate, o sea, cambiar esa escena, pero ya en un escenario, ¿no? Donde haya gente y todo el rollo así, bien machín, güey, ¿verdad? Bueno, acá también hay gente, ¿no? Pero me refiero ya, pues así más en forma, chiquión. Y cantando las canciones que tú quieras a todo pulmón, luego con unas heladitas, unas botanas. Ay, mi amor. 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Y por otra parte, mi amor, porque seguimos con más promotion, bien machín, tenemos las chupadas, ¿eh? Las chupadas de La Mejor, el buen Mario Bros. De repente, pues anda en algún punto de la ciudad de Ensenada dándote las chupaditas, así bien machín rimba. A la bestia, güey. Oye, yo creo que al Mario, güey, le han de haber dado unas buenas chupaditas. Sí, bueno, manches, güey, ya. Pues nomás lo miras, güey, ya se mira bien chupado, güey. ¿Cuántos kilos ya bajó, güey? Sí, güey. Yo creo que sí le están dando unas buenas chupadas, güey. Lo están exprimiendo, mi amor, bien machín. Oye, voy a la pausa. No me le cambie. Volvemos.
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0: Ay, mi amor hermoso, precioso. Voy a la pausa comercial, no me le cambien, chiquiones. Ahí disculpen, pero es que el Mr. Bros me está hablando, que quiere que vaya allá afuera. Así que aguántenme un poquito, ¿va? Ahí vengo, mi amor.
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0: estamos de vuelta, chiquión, chiquión, aquí nomás en la mejor FM, 103.3, mi amor. Ahora sí, perrillo, por acá mi compa que dice, échale, mi amor.
1: Eso, señora, que se dice Vicky, la oigo en otras estaciones, ahí diciéndole a todo lo mismo, chiquión.
0: Neta, de,
1: ay, eres mi amor, eres mi todo. No te creas, chiquión, no te
0: Válgame
1: creas lo que te
0: dices. O sea que la hipocresía aquí abunda en todos lados, ¿no, chiquión? Qué bárbaro, pero la neta, güey. Ay, no. De nada, mi gaviota. Por acá dice, hi, call you wish my mom Gladys a happy birthday. Could you write for here? She loves listening to you and maybe play a song for her specially. Erin, if you don't actual it, play it of the her, okay? Thank you from here, Dauger. Ah, la bestia. Inche Gladys. Ya nomás supe que saqué la visa y ya me habla en inglés. Ay, ay, ay, mi amor, qué bárbaro, perro. Porque es mi compa el Rigo. ¿Es el Rigo o no es el Rigo? A ver, échale.
2: Va a agarrar bien crudo, chiquión. No la vas a aguantar, chiquión. Chiquión, porque le dolió. Le dolió lo del tío. No se puede sentar. Y ya se ve bien puñalote.
0: No, chiquión, ya no lo digas, güey. Ya no digas, por favor, ya no repitas que me besé con mi tío ayer, güey. Por favor, güey. ¿Por qué dice, chile?
2: ¿Qué onda, chiquión? ¿Qué onda, chiquión? ¿Se va a hacer o no se va a hacer? Saludos, saludos, chiquión. Aquí de Punta Banda, que andamos en el Didi.
0: ¡A la bestia, mi amor! Saludos a Punta Banda, güey.
3: ¿Qué rollo, chiquión?
0: Mande, gordo.
3: Estoy reportándome.
0: Estado, perro.
3: No había estado activo, pero ya volvimos de nuevo. ¿Qué onda? ¿Cuál es la guerra con los compañeros el día de hoy?
0: Oye, tuve que ir por un café, güey, porque nomás no, güey. Sí, pues para alivianarme, güey, porque pues sí, me pegó chilo, la neta, perro. Es que fueron ese tipo de cheve, güey, la neta, porque son indio agave, güey. Nunca las había escuchado y pegan bien machín, güey. Ya no vuelvo a tomar esas. Ya mejor pura Michael y todo el rollo porque...
4: Hola, chiquión, saludos, aquí escuchándote.
0: Hola, Aide, gracias, igualmente un abrazo, ¿eh? Te mando un abrazo bien machín, rin, por acá dice chile.
5: Chiquión.
0: Mande, gordo.
5: Los pobres nos la curamos con una birriamen. Luego, luego ahí en el... En el que está ahí cerquita, birriamen.
0: No, pues ahí en Punta Banda, con puros frijolitos y tortillas de harina, güey. güey, me van a funar, güey, no, no, no se crean. No, pues es que, chiquión, los frijoles y las tortillas de harina están bien buenos, güey, la neta, perro. Con quesito así, salsita tatemada. Ay, ¿qué andas haciendo, gordo? Bien machín, güey.
6: Buenos días, mi chiquillo, un saludito desde el Cerezo, módulo B de los 300, la celda 308, te escucha, el radio escucha una canción de En Estos Días con Rego Lucaro, excelente sabadábado de visita conyugal.
0: ¡Ah, la bestia, mi compita que me... fíjate, no me acordaba de ti, mi chiquillo, que me hablaba del Cerezo, güey. ¡Ah, la bestia, chiquillo, qué perrón, güey, te mando un abrazo bien machín ring, güey! Oye, chiquión, pero ¿qué onda, güey? O sea, ¿estás encarcelado, chiquión? ¿O ahí trabajas o qué onda, güey? Para que me digas qué onda, mi chiquión. O sea, ¿si estás ahí, estás encerrado, chiquión? ¿O ahí trabajas? ¿O eres guardia o qué onda, güey? Si eres guardia, chiquión, para mandarte al Ramón, güey, porque... Un compita que también es guardia, pero allá estaría mejor, güey. ¿Por qué dice mi compa, chile?
7: Hey, no le saque, Holmes. No le saque.
8: Trae su cura solo, mi compa, ¿no?
9: Ay, 1500. Quiero tostada de ceviche.
0: Ay. Hinche chiquión, güey. Échale, perro.
10: Vicky, es un niño, es un niño. Chiquión, se prendieron los elotes.
0: Vi el machín, güey. Oye, pero mi compa, la otra vez... Hace tiempo que no me marcaba, bueno, que no me mandaba mensaje, pero dice que del Cerezo, güey. A ver, aquí mando un video, chiquión. A ver, vamos a ver. A ver.
11: De 15.
12: De 15.
0: A la bestia, chiquión, pero es que yo pienso que es trabajador, ¿verdad, güey? Porque digo yo, ¿cómo le harán para tener teléfonos ahí en la celda, güey? ¿Verdad? ¿No se puede traer teléfono, perdón, en una celda ahí, chiquión? a ser trabajador, mi compita. Pero bueno, un saludo allá al Cerezo, chiquiones. Gracias por estar en sintonía. Aquí no va a ser el mejor FM 103.3, mi amor.
11: Chiquión, chiquión, veneno, saca veneno. Oye, puede poner una canción ahí para dedicarle a la gaviota. La del tierno se fue. Por favor, la del tierno se fue para dedicarle a la gaviota. Amor,
0: ¿cómo eres, gordo? Por acá dice mi compa, échale.
13: No más la gaviota, chiquión. Manda como 20,000 mensajes, ¿no? No, hombre, estás peor tú, gavita. ¿Por qué no puedes ser una persona normal?
0: Pues es que es mi gaviota, pues, chiquión.
14: Ya te traicionaron, ni pedo, güey. Pues sí, la Vicky te traicionó con otros locutores. ¡Cuá, cuá, cuá, cuá!
0: Ni modo, chiquión, pues, ¿qué se le va a hacer, güey? La neta. No, y tengo entendido que la raza, güey, a los locutores, les gustan así que sean feos, panzones. ¿Ah? La neta. Pues es que, chiquión, dime tú, güey, ¿qué locutor es guapo, güey? Dime tú, güey. La net. Ponte a analizar, güey, los locutores de Ensenada. Dime tú quién está guapo, chico. güey, me voy a echar al gremio encima, ¿no, güey? Güey, pero ponte a pensar, o sea, ponte a escuchar o a analizar a los locutores de Ensenada. Dime tú quién está guapo, güey. ¿Verdad? Mi amiga Gladys, ella es experta en esos temas porque ella es fan de locutores de Ensenada toda la vida. Ella sabe bien machín, ¿verdad?, la respuesta, pero dime tú, güey, qué. A ver, así tú, Chiquion, dime tú, ¿qué locutor de Ensenada está guapo? No hay, mi amor, no hay, ¿verdad? Ya si lo quieres ver bonito, ya es cosa tuya, ¿verdad? Pero no hay, Chiquion.
15: Y la gaviota está boluda o no está boluda.
0: Ay, mi amor, tus cosas, qué bárbaro, Rigoberto.
16: Saludo ahí de los de Parca, de los lisiados, estamos lisiados. Acá en el B300, ánimo.
0: Saludos, mi amor. A ver, gaviota, su opinión.
17: El chico York era el locutor más guapo.
0: Ay, no es cierto, gaviota, no es cierto. Que me perdone mi chico George, que está en el cielo ahorita cuidándome, ¿verdad? Pero yo se lo dije en su momento, o sea, no es cierto, la verdad.
17: Claro que sí, para mí sí, perdone, y sus labios son los que me gustaban mucho.
0: A ver, ¿qué le gustaba?
17: Claro que sí, para mí sí, y sus labios son los que me gustaban mucho.
0: ¡Ay, hinche gaviota, qué bárbara! Gaviota, vas a hacer que resucite mi chico George. Te va a venir a jalar todo, ¿eh? No, yo siempre le decía a mi Enrique Iglesias, porque siempre se lo he dicho, porque ya es que tiene aquí una verruguita, güey. Y yo le decía, ay, mi Enrique Iglesias. No, o sea, mi chico George sí estaba feo, pues, pero era carismático, ¿eh? Tenía lo suyo. Pero las mujeres así los prefieren feos, pues, ¿va? Y pues él tiene lo suyo, ¿va?
18: Ay, ay, ay.
0: Oye, se me va a aparecer mi chico yo, porque. Sí, güey, si no, ya. Estás guapo, mi amor, ya sabes. Échale. No, por acá, productor, ándale, aquí mero, ándale.
19: La neta, no seas mentirosa, Gaviota. El chico yo no te quería. La neta. Te ponías a llorar tú.
0: Venga, su. No digas eso, Ignacio. Vas a hacer enojar a mi gaviota hermosa, güey. Por favor.
17: No tenías envidioso porque nosotros sabíamos nuestras ondas.
0: Ah, o sea que había secreto ahí, gaviota. ¿Qué va? No, pues ya ni modo que me lo revele el Jordan. Pero voy a hacer... Le voy a decir a Michelle, güey. A Michelle Sarabia le voy a decir que me haga soñar con mi George. Para que me diga todo lo de la gaviota. Que me conecte con mi George hasta el más allá y pueda decirme todo lo de la gaviota. A ver qué onda, porque pues no me puedo quedar con esta duda. La verdad. Sí, por favor.
20: Sí, es cierto, confirmo. Siempre se enojaba con el chico George y después andaba de arrastradita.
0: Inga, tu... Gaviota, defiéndase.
17: Me encantaban las frases matonas de mi chico George.
0: O sea, ¿cómo que andar de arrastradita? No, no me ofendan a mi gaveta, por favor. Hoy en día no está mi chico George ahorita aquí, está del cielo, pero yo estoy para defender a mi gaviota.
17: Ya van a empezar bolas de envidiosas, por eso no me gusta hablar.
0: Usted hable, mi querida cacatú, dime, gaviota. Con todo respeto, la quiero mucho. Qué bárbara.
1: Tiene razón la señora, porque acaba de decir que la gaviota andaba de arrastrada. También el chico George se enojaba con la gaviota también, porque se ponía de un modo que
0: quedaba bárbaro. ¿De veras? Ay, gaviota, ¿no te quieres poner conmigo así como de arrastrada? Porque yo te quiero arrastrar por todos lados. Gaviota, quiero que me hagas tuyo en este momento. Quiero que te me acerques, me succione tu gavilana. Por todos lados, mi amor, ya sabes. Sí. Porque yo considero, ¿va? Ay, ay, ay, Diosito santo, güey.
19: Había secreto en la montaña, Chiquión. Secreto en la montaña había ahí.
21: Voy a ser...
19: Gaso. Sí, Chiquión, esa cacatúa andaba de arrastrada.
0: No, no, no digas eso, perro. Mi gaviota, dice que si quiere ser mi arrastrada, mi gaviota hermosa, preciosa.
14: Que no se pasen con la gaviota. ¿Qué onda?
0: Pelón de Lirra, defiéndela, güey. Defiéndela. Fue tu amiga en la corregidora, Chiquión. Por favor. La mejor, bueno.
22: Chiquión.
0: Bueno.
22: Chiquión.
0: ¿Qué pasó?
22: No me pusiste la canción, ¿no? Nomás por estar ahí hablando con el Pelón de Lirra.
0: Ay, ¿cuál me pediste, güey?
22: Ansiedad,
0: ¿no? Ah, sí, es cierto. ¿Pero sí la tenemos, Chiquión, o no?
22: Se vuelve loco el Pelón de Lirra.
0: Sí, güey, me vuelve acá bien ansioso, perro. Sí, mi amor, ya sabes. ¡Sale, perrillo, pues!
22: ¡Sale!
0: ¡Hinche Chiquión, güey! Vámonos con música, mi amor, de una vez, perro. ¿Ah? Vámonos con los Blue Angels, o sea, Los Ángeles Azules, güey. ¿Va? ¡Ay, mi amor! Mi Serafín. Oye, en vez de que se llamen Los Ángeles Azules, así no, Los Serafines, de mejor. No me le cabe, mi amor. Yo antes pensaba que mi ángel de la guarda era el Serafín, güey. A ver. Volvemos.

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0: la hora exacta.
1: La una. 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

0: Ahí estamos de vuelta, mi amor. Quiero más en la mejor FM 103.3, Perrillo Chiquión, Chiquiona. Oigan, me voy a conectar en ese momento con la patrona porque me acaban de informar que se encuentra en un punto Chiquión. Súper padriuri, súper importante. Así que vamos a ver de qué se trata, ¿va? Por lo pronto, escucha esto, mi amor.
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0: Muy bien, Chiquión, Chiquiona. Aquí nomás en la mejor FM 103.3, Perrillo, mi querida patrona. ¿Dónde andas, Chiquiona?
2: 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Mi nombre es Dana Flores, voy a ir a hacer la entrega de la televisión de la negra de 40, ¡ay, qué dico! Y vas a poder ver al afortunado ganador en las redes sociales. 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Nos escuchamos al ratito en punto de las 4 de la tarde. Su patrona patroneando conmigo. Gracias, Hershey Medina. Adiós.
0: Gracias, mi querida patrona lover. Como siempre, lo haces espectacular, mi patrona lover. Bien machinri, ya sabes. Oye, qué perro, ¿no? El ganador de la negra de 40, imagínate. Viendo ahí las películas, el fútbol. Oye, pero las del Golden, ¿no? La bestia. Sí, Chiquión, las del Golden, perro. No, hombre, se van a ver con Mauser, güey. Sí, güey. Es que ahí, digo, la gente que no sepa de lo que hablo, en el canal de televisión por cable, güey, había un canal que era el Golden. Y haz de cuenta que a partir de las 12 de la noche, güey, o medianoche, como lo quieras llamar, ¿no? Era un programa educativo, Chiquión, porque aprendías de anatomía. ¿Sí? Sí, los que son de mi edad se darán cuenta que lo que hablo es totalmente cierto y entonces, pues aprendías mucho del cuerpo humano, Chiquión, ¿no? Por ejemplo, ahorita está lo de Our Body, el Museo Caracol, ¿no? De estos cuerpos reales que te enseñan todo lo que hay por dentro de nuestro cuerpo. En este canal era, ¿cómo te diré, Chiquión? A lo mejor algo similar, pero no parecido, ¿no? Porque, pues acá era más, acá te enseñaban cómo podía rehacer y crear un bebé, ¿no? Te digo, También mirabas cuerpos, pero acá era como más de cómo el ser humano puede crear un bebé, güey, ¿no? Entonces, ahí mirabas tú todo lo, el tema de anatomía, chica. Y, por ejemplo, pues también te mostraba, ¿no? El tema de los senos, ¿no? Y cosenos. Sí, había un poquito de matemáticas y... Es que todo tienes que analizar, pues, chica, ¿no? Y está muy interesante. Entonces, era en el Golden a las 12 de la noche. Tú mirabas ese canal. Y, por ejemplo, en la nena de 40, mirar eso, güey. No, ¿qué andas haciendo, perro? Casi, casi en 3D, güey, ahí. Mira, mi amor. Chulada, chiquión. Bien machín ring, güey. Pero acá mi compa, ¿qué dice? Échale, perro.
3: Oye, chiquión, ¿cómo quisiera que tuviera el canal Golden para verlo con la Vicky? A la 1:30 de la mañana los dos, sí, con el abanico, pues, y acostados viendo la TV de 40, la negra, pulgadas.
0: Sí, chicos, es que era una chulada, güey, la neta, perro, bien machín, la neta.
4: Chiquión, puras pinches fantasías, chiquión. No, ya me imagino cómo te ponías.
0: Ey, pelón de lirra, tú sabes de lo que hablo, ¿no, chiquión? Tú llegaste a ver ese programa de educativo, chiquión. ¿Por qué dice mi compa, échale?
5: La gaviotona, puro calentalonche. Puro calentalonche, la gaviotona.
0: Ay, amor. Qué bárbaro, chiquión. Por acá dice, a ver, échale, mi amor.
6: Tiene razón la señora. Se arrastraba la gaviota y luego le daba tortillas de harina para contentarlo.
0: Chiquión, es que así debe de ser, pues. Si no, ¿qué sentido tiene la vida, perro? Es como lo dije yo ayer. Para agarrarle sentido a la vida, chiquión, y bueno, en este caso, al trabajo, hay que endeudarse, güey. Si no te endeudas, si no agarras tarjetas de crédito y no gastas, no le agarras motivación al trabajo, pues. ¿Por qué? Ustedes que me están escuchando, me imagino que tienen deudas, ¿verdad? ¿Qué es lo que pasa? Ay, ya mañana tengo que pagar la tarjeta, ¿no? Y ya llevo tanto. Me faltan nomás 1,000 pesos. No, la armo ahorita. O es más, hago ahorita... esta chambita y de volada. Y lo haces con gusto, pues. Lo haces con gusto, te motivas, ¿no? Y ya cuando sabes que ya lo completaste, güey, te da felicidad. Ay, Diosito santo, qué bueno, gracias. Y te pones de buenas. Pero cuando no, güey. Cuando no hay deudas, no tienes chiste, pues. Dices tú, ¿para qué trabajo? ¿Verdad? O te llega el dinero y no sabes ni en qué gastarlo. Y empiezas a hacer compras innecesarias porque es algo que ni usas y te gustó quizás, pero más o menos no te encantó. Pero como no sabes qué hacer con el dinero, lo gastas pues así, güey. Entonces, si mi gaviota fue así, ¿qué tiene? Pues, o sea, ella actuaba, se arrepentía, ¿verdad? Y ejecutaba el perdón. Está bien, chiquión.
7: Chiquión, no ponga rola, güey. Que ya se prendió el cerro aquí con la gaviota, Se puso bueno el asunto, Vamos a ver. ¿Quién da más? A ver, chiquión, ¿por quién apuestas? Ponla.
0: Pinche chiquión, cálmate, güey, cálmate, perro.
8: No, sí. Sí, la gaviota se enojaba con el chico George por cualquier tontada y ajá, se iba a la otra estación de radio de La Lupe y después regresaba como si nada, y, pero sí, siempre andaba de arrastradita con él. Eso es algo que todo mundo lo sabemos. Y de envidiosas, pues no, que le vamos a envidiar, la verdad. A ella cree, se da un paquetazo, pero ni al caso.
0: Oye, amiga, pero no, si está bien rica la gaviota, La verdad, o sea, bueno, no sé si la conozcas, pero yo que ya la conocí, no manches, o sea, la neta, cada quien, pero la gaviota, güey, no, hombre, tiene unas telpalcuanas, güey. Neta, chica, la neta, o sea, no estás para saberlo y para contarlo, pero Diosito santo, ¿verdad? No quiero pecar, pero... Así frondosas, güey, no sé, güey. Sí, güey. Y luego tiene como chaparreras, güey. No, pues de ahí te agarras, güey. Chiquión, de ahí te agarras y se pone brava, güey, pues no te caes, güey. No, mi amor. Oye, Qué sexy se ve la gente con chaparreras. Muchas mujeres no les gustan las chaparreras, güey. A mí sí me gustan, güey. ¿Va? Porque, o sea, te sirve para muchas cosas, chica. La neta. Vámonos con música de amor. Los hijos de Linares y Adair Elizalde. Hermosísimo Lucero Perro. 1:15, mi amor. No me le cambie, aquí nomás es la mejor. Volvemos.

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0: Ahí estamos de vuelta, mi amorequino más a la mejor FM 103.3, perrillo, chiquillo, chiquillo, a 1:27. Oigan, me gusta que sea sábado porque los sábados me voy a las 2, güey. Qué chulada, mi amor. Qué chulado, mi amor. Chulada, perdón. Ay, mi amor. ¿Qué dice el pelón del Irre, güey? Échale.
1: Esos canales yo los miraba por antena parabólica en el F1 o en el F4.
0: A la bestia, mi amor.

0: bien, gaviota. Sí, espero que algún día conmigo sí sea así un arrastrado. Sí. Gaviota hermosa, preciosa. No, me acuerdo cuando la gaviota me platicó, Shikion. A ver, espérame, tenemos llamada, güey. La mejor, bueno. Ay. Sí, güey, fíjate que la gaviota, güey, me platicó, ya hace ratillo. Lo voy a contar, gaviota, porque me dijo que no lo contara, pero sí lo voy a contar porque... Me acordé. Entonces, la gaviota andaba en la bodega Aurrerá, güey. O sea, ya sé qué te gusta. Pues ya hace ratillo. Y entonces dice que andaba ahí en la bodega Aurrerá, güey. Y de repente un señor, pues se topa con ella. Y de repente se le queda viendo, güey. O sea, se le queda viendo el señor a la gaviota. Y la gaviota, pues, obviamente, pues notó la mirada. Y la gaviota dice que pensó que la reconoció porque pues habla mucho en la radio y todo este rollo, porque ya le ha pasado pues anteriormente. Pero la gaviota dice que le dijo, disculpe, que ¿por qué me mira tanto? Y el señor pues muy amablemente le dijo, ay, disculpe señora, es que desde que usted estaba en el pasillo de los jabones, pues me le quedé viendo mucho, mucho, mucho, mucho. Y entonces la gaviota, pues sacada de onda, pues. Pero la gaviota pensó que por la radio, pues, porque dice que a veces sí la reconocen y tal. Tipo Pelón de Lirria, ¿sabes, no? Pero así le dijo el señor, no, es que desde que estaba en el pasillo de los jabones, pues no puedo evitar, ¿verdad? Dejar de verla. Y pues la gaviota, güey, ya sabes, pues se sonrojó así bien machín. Todo el rollo, pues, bien volada, pues. Y ella pensó, dijo, no, pues, ya soy bien famosilla. Y entonces la gaviota le sonrió, dice, muy amablemente. Y le dijo a la gaviota al señor, ay, señor, ¿cómo es usted? ¿Y por qué me mira tanto? ¿Qué? No, pues, es que con todo respeto, dices que no la dejo de ver para nada, señora, porque por más que la veo, pues, como que no le hallo forma, dice. Ay, gaviota, cómo la quiero, cómo la rorro. Ay, ay, ay. Sí, bueno, vaya. Se pasa de lanza el señor, qué bárbaro. Ay, ay, ay, mi amor. ¡Qué bárbaro, Shikion!
1: Foto, foto, foto, quiero, foto, foto. 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
0: No, no te voy a mandar nada de la gaviota, güey. Sabes que es top secret del Game Machine Ring, güey. Shikion, un saludo para el huevonazo de la Dan Eduardo, que es supervisor del Florido, de parte del Pantera. ¡A la peste, Shikion! Saludos de amor. Gracias por estar en sintonía a través de la mejor FM 103.3, mi amor. Chiquillo, tenemos llamada. Bueno, ¿quién habla?
2: El amor de tu vida, otra vez.
0: ¿Qué pasó?
2: Mira, te manda como 200 mensajes.
0: Sí, mi amor.
2: Para volver a marcar, no, para que pues... se vayan a enojar los haters.
0: Claro, claro, mi amor. Tú eres único e inigualable, ya sabes.
2: Pero no tengo que quitar mucho tiempo. Nomás quiero una canción, a ver si me la puedes poner. No ¿cuál? Te he pedido ni ayer ni antier de mi canción.
0: ¿Cuál quieres, mi amor? Tú dime.
2: La que siempre pones, porque esa ya está apagada. Es la de la Lenny Ramírez, esta perra. Es la de Polvo Rosita, ¿cómo se llama?
0: Ah, sí, güey, está bien.
2: La perra esa canción, en la letra de la rifó el vato con esta rola.
0: Traigo ganas de pegar. No, es. Traigo ganas de darle un kiko a la chilindrina.
2: A la Liki.
0: Va, mi amor, ya estás, perrillo, con mucho amor, ¿eh?
2: Para que veas que todo es perder, ya está apagada esa rola.
0: Simón, mi amor. Es todo, perrillo. Te amo mucho,
2: no,
0: mi amor.
2: Para el Pelón del Irre, me cae bien este vato, es bien alivianado, el Pelón del Irre, bien alivianado ese compa.
0: No, si lo conociera así, güey.
2: Oye, que deberías ser, estaba pensando en el camino ahorita que llegué, pero dejando la carretera. Ajá. Deberías de invitarnos a mí, ya más adelante, ¿no? Ya que haya más confianza, güey. El Pelón del Irre ya es de cajón porque esa tía está adentro.
0: No,
2: a
0: de hecho él ya ha venido.
2: A la gaviota, y a la Vicky y a mí.
0: De hecho, ha venido el Pelón del Irre, el Manos Frías también ya vino, güey. Sí, güey, faltas tú, perro.
2: No, pues que apenas soy nuevo. O sea,
0: pero prefiero... si te invito, si jalas para acá, güey, para la radio.
2: No, si jalo, cotorreo, y contesto el teléfono. Y si quieren una rola y no está programada, la pagamos para que la escuche la gente.
0: Oye,
2: la gente que le ponga música.
0: Chiquión, último hora te quedas como locutor aquí, güey.
2: No, que pues, no, yo respeto tu trabajo, Chiquión. No, jamás yo no, de chapulín quitando tu empleo, no, nada.
0: No, no es que me lo vayas a quitar.

0: guardia de seguridad.
1: No es como que me lo, no es que me lo vayas a quitar,
0: o pero... de guardaespaldas para la patrona.
1: No, pero traigo,
0: cuidando,
1: pero
0: traes, la patrona.
1: Chiquión, traes buen cotorreo, güey, acá hay más chingo, güey. Sí, imagínate.
0: Y imagínate, podemos pisar la cabina.
1: Sí, se puede, güey. Sí, sí, todo.
0: ¿Se puede?
1: Sí, güey,
0: claro. Ah, charbot y tal.
1: Sí, sí, chiquillo.
0: La 103.3 rebonada nomás, ¿eh?
1: En esta vida todo se puede, chiquillo, ya sabes.
0: Así es. Sí, mi amor. No hay cualquier solución que no se pueda arreglar en la cama.
1: Sí, puedes aquí pistear, meter mujeres, güey, todo.
0: Ah, ¿en serio?
1: Sí, güey.
0: Imagínate, pues... yo voto por hacer un table dance de nanita.
1: Chiquillo, pues estamos en cuatro paredes aquí, güey. Estamos encerrados. Sí, mi amor.
0: Sí. No, será chilo, ¿eh? Y lo hicimos en vivo acá.
1: Imagino, hombre.
0: Otra chila de tener ahí.
1: Imagínate, hacer Jamaica y luego horchata. Ay, perrillo, mi amor.
0: No, te quiero mucho, te quiero ver feliz,
1: Yo también, mi amor. Mira, yo TQM, pero también TQC.
0: Ay, yo sentí ñañeros en el anterroncha.
1: Neta, güey, así bien machín, perro.
0: Sí, macizo.
1: Ay, mi amor.
0: Me pone nervioso.
1: Ay, chiquión.
0: Fíjate. Y más con la canción de Polvo Rosita.
1: Fíjate, te pones tú nervioso, güey. Y a mí me entra el nervio.
0: Ay, chiquión. No me digas eso porque... me pongo travieso.
1: Chiquiado, güey, no, pues imagínate, perro. Pues ya estás, mi amor. Te quiero mucho, bueno, gordo.
0: Yo te amo, sabía.
1: Te amo, mi amor, sí, güey. Yo de aquí al infinito y más allá, güey.
0: Ah, ok, 10-4 con el 11 en el 20. Ay, era nomás. Fíjamelo como de aquí en el pechón.
1: Ay, mi amor. Ya estás, mi amor.
0: Dale, cuídate, bye.
1: Inchi. Mi amor, sí, güey. Se pasa, güey. Qué bárbaro, perro. Es que es un amor, mi compa, pues.
2: Hombre, chiquenete, ya cuélgale mejor, chiquio, no, hombre, ya, mejor vete, chiquio, ya, te bañas y te la lavas.
1: Y me ayudas, gordo. Yo,
3: manda una foto de la Vicky y una foto de la gaviota, para ver quién está mejor, quién está más sabrosa.
1: Imagínate, las pones en las dos, sí parecen las de mocedades, güey. Ay, ay, ay, amor. Vámonos con música. 1:36 aquí de más en La Mejor. Yo soy Hershey. Síguenos en Facebook, Instagram, TikTok como Yo soy Hershey. Y como en La Mejor FM, Ensenada. Volvemos.

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7: 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Ya nos vamos.
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0: Ellas son Cuisillos, aunque me duela, sonando aquí nomás en la mejor FM 103.3, mi amor. Hermoso, precioso. Ya nos vamos, chiquión. Ya nos vamos. Hoy sabadito a las 2 pegamos fuga, chiquión. O al menos que ustedes quieran que me quede hasta las 8, ¿no? Le seguimos, güey. Ya ustedes me dirán, chiquión, ¿va? Lo que el cliente pide, chiquión, ya sabes. Échale, mi amor.
1: ¿Qué onda, mi chiquión? Media hora hablando por teléfono. Ya córtale, mi chavo, córtale. Pon una canción de Barney.
0: Mi amor, pues es que estás viendo, chiquión. Fuera del aire, casi no hablo con él por teléfono. Aquí aprovecho, güey. Sí, mi amor.
2: Simón, chiquión, tú quédate hasta las 8, no hay falla. Aquí te seguimos.
0: Sí, güey.
2: Aquí te vamos a seguir los trabajadores de la plataforma, menos los dedos de fuego.
0: Ay, mi amor. Oye, por cierto, traigo aquí la chupadita, chiquión. Quien quiera chupaditas, me dice, me manda un WhatsApp ahorita. Y le doy una. Y aparte, las chupaditas que traigo el día de hoy tienen garantía, ¿va? Si no le gusta, me la regresa. Oh. Ay, sí, güey. Las tengo en garantía, güey. No más que estas chupaditas no son como las del Mario, güey. No. Usted me entiende, ¿va? Así que es la promoción que traigo, que ando manejando ahorita, güey. Con garantía. Pero si no le gusta, pues me la devuelve. ¿Ah? Ay, mi amor. Ya me voy, chiquión. Ya me voy. Los quiero mucho y los quiero ver triunfar en todo momento. Corsto, ya sabes, mi amor.
2: Dame una explicación. ¿Por qué no te quieres quedar con nosotros, chiquión, hombre? A ver.
0: Pues porque tengo vida social, mi amor. O sea. Sí, güey. Tengo a mi esposa en casa ahorita, va, ya me está haciendo una comidita bien sabrosa, es un picadillo, me mandó foto, wey. Todo el rollo, al rato hay que llevarla a de shopping, va, porque hay que comprarle lo que le hace falta, chiquillón, todo el rollo, pues, uno de casado sí es, pues.
2: Nada más despacio, porque te vas recio.
3: Ay, mi amor. Oye, chiquillón, deberías de poner a la gaviota y a la Vicky ahí, a modelar, ahí afuera de la radio. Bailas a conocer. A ver si se junta la gente o no se junta nadie.
0: ¿Te imaginas, perro? Estaría con Mauser, güey. Algo bello, mi amor. Pero bueno, chiquión, chiquiona, yo me despido. Gracias, los quiero mucho. Y los quiero ver triunfar. Se quedan con el tope. Se quedan con el tope a las 2 de la tarde. Y síguenos en Facebook, Instagram, TikTok. Como yo soy Herchi. Por favor, chiquión, quien me esté escuchando, no se ojéis. Vaya a Instagram y póngame follow para yo seguirlo, ¿va? Si usted me sigue, yo lo sigo en Instagram. Estoy como yo soy Herchi. Así me encuentras. Ahí tengo una foto, ya sabes, tipo William Levy, acá bien Machine Ring, todo el rollo. Si tú me sigues, yo te sigo, perro, ¿va? ¡Ay, qué bonito te escuchó, güey! Los quiero mucho, los quiero ver triunfar. Por acá mi compa, ¿qué dice? ¡Échale!
4: No, mi hijo, pues yo te iba a invitar a una carnita asada ahorita, ma.
0: ¡Ay, mi amor!
4: Para que nos echáramos unas coloradas, unas tecates rojas. Ajá. Ponte águila en tu mano. Pero pues, ¿cómo que vas con la señora, mijo? La señora en la noche la atiendes, por favor. Ahorita, date el placer de echarte una cervezada.
0: Papá.
4: Bien heladas. Tan bien frías que parecen muertitas las que traigo aquí.
0: Ay, chiquión hermoso, pero no me tientes, Satanás. No me tientes, gordo, por favor. Eso me puede causar un divorcio ahorita. Qué bárbaro. Chiquión, ya me voy, güey. Síguenos en Facebook, Instagram, TikTok, como yo soy Herchi y como La Mejor FM Ensenada. Hasta el lunes, perro. De 11 a 3, si Dios quiere, ¿eh? Ahí estaremos bien conectados y enchufados, gordo. Pásenla bonito, excelente fin de semana. Coman mucho, hagan el amor asquerosamente así de rico. ¿Ah? Apoyen a su mujer en la sala, en la pared, en el buró, donde sea. Pero hagan el amor rico, sabroso y pasional. ¡Ay! Que se encienda la llama del Charmander. Hasta el lunes. Adiós. Bye bye.

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0: hora exacta.
1: Son las 2 en punto. 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
0: La arrolladora anda de estreno. Grupo Firme se prepara para conquistar Europa. 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Lenin Ramírez y Mauricio Ockman juntos. El Fantasma y Huracanes en un mismo escenario. Lo nuevo de la semana en los modelos recientes. Y hoy te incluimos la del recuerdo con Lucero.
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0: Gracias a Dios, llegó el fin de semana y ahora sí llegó la hora de conocer lo nuevo de la música mexicana. Recuerden que la semana pasada les dije que tenían que apoyar a su artista favorito. Así que hoy vamos a ver qué tanto subieron y bajaron en este que es el conteo más importante de Latinoamérica. ¡El tope! Soy Cintia Urías y aquí nomás comenzamos. ¡El tope!

Acabamos de escuchar Dosis con el Javi. Hay que recordar que hace unas semanas, oigan, estaba en primer lugar. Hoy aterriza en el puesto número 10, dejando en claro que este joven sonorense sigue dejando huella en sus canciones y que es uno de los artistas más completos que tenemos hasta el día de hoy, siendo así uno de los grandes de esta nueva generación. Así que vámonos a continuación a la posición número 9. ¡El tope! Y lo de Yuridia ya es todo un fenómeno. Tanto es así que para su próximo concierto gratuito en la Feria del Carmen 2026, hubo seguidores que llegaron con varios días de anticipación para apartar el mejor lugar y no perderse ni un solo momento de su presentación. Y no digo 24 horas, 12 horas, no. Días, señores. Debido a esta gran expectativa que ha generado el evento, las autoridades tuvieron que implementar medidas especiales, imagínense, para organizar el acceso del público y garantizar, obviamente, la seguridad de todos los asistentes. Y es que cuando se trata de Yuridia, sus fans siempre están dispuestos a darlo todo con tal de verla en vivo. Así que aquí está llegando a la posición número 9 esta semana con esto que se llama Eres mi nada. Yuridia en el tope. El tope. 9.

0: Y ahora llegó el momento de hacer conexión con el centro del país. Vamos a hacer comunicación con la cadena La Mejor a diferentes partes de la República Mexicana. Compañeros, en Encadenados, ¿quién anda por allá?
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2: Hola, ¿qué tal? Yo soy Ubaldo Castellanos, de La Mejor FM 101.7 Oaxaca, y les comparto una noticia que ha emocionado a los seguidores de Carlos Rivera. Hace apenas unos meses, el cantante confesó en una entrevista que le encantaría volver a convertirse en papá. Y hoy ese sueño ya es una realidad. Junto a su esposa Cintia Rodríguez, anunció que están en la espera de su segunda hija, María, compartiendo un emotivo mensaje en redes sociales donde escribió: "Te pedimos como un milagro, y la fe nos hizo buscarte". Con esta hermosa noticia, el pequeño León muy pronto se convertirá en hermano mayor, marcando un nuevo capítulo en la vida de una de las familias más queridas del espectáculo. Yo soy Ubaldo Castellanos, de La Mejor FM 101.7 Oaxaca.
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3: Hola, ¿qué tal? Los saludo a Fabián Saldívar de La Mejor FM Las Vegas y les platico que el Bogueto fue uno de los invitados especiales a la conferencia matutina de la presidenta Claudia Sheinbaum, donde interpretó en vivo su éxito Mi Barrio, como parte de la presentación del concurso binacional México Canta. Antes de su presentación, el cantante destacó que la música es una herramienta para inspirar a las nuevas generaciones y demostrar que el talento, la creatividad y el trabajo son el camino para salir adelante. Además, explicó que Mi Barrio es un homenaje a sus raíces, a la gente que lo vio crecer y al lugar que lo formó como artista. Yo soy Fabián Saldívar, de La Mejor FM, Las Vegas.
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4: Hola, ¿qué tal? Soy Ángel El Regio, de La Mejor FM, Los Cabos, Baja California Sur, y les tengo una noticia para todos los amantes de la música mexicana. El Fantasma y los Huracanes del Norte unirán sus voces y sus grandes éxitos en un espectacular concierto que llegará el próximo 1 de agosto a la Arena Ciudad de México como parte de su gira Ranchando en la Ciudad 2026. Será una noche donde el corrido, la música norteña y los grandes clásicos se encontrarán en un mismo escenario, prometiendo una velada inolvidable para todos sus seguidores. Así que si quieres ser parte de este encuentro musical, todavía puedes conseguir tus boletos. Yo soy Ángel El Regio, de La Mejor FM, Los Cabos, Baja California Sur.
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0: Gracias, amigos de Plaza. Recuerden que La Mejor FM, y algo que me encanta es que tiene presencia en todos los estados, en todas las ciudades. Y quiero aprovechar para mandarle un saludo muy caluroso a todos los radioescuchas que siempre están sintonizando La Mejor FM. Gracias, gracias por su presencia y su preferencia. Gracias por seguirnos a todos los lados, a todas las promociones, que si los mercados, que las activaciones, que los boletos. Gracias. Y recuerden que en redes sociales siempre tenemos promociones originales.
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1: Acabamos de escuchar a Alejandro Fernández y a Grupo Frontera, que estos últimos siguen conquistando, pues, donde se paran y donde se presentan. Ya saben que Grupo Frontera es garantía y acaban de estar en Austin, Texas, que además déjenme decirles que como ellos, la mayoría son oriundos de McAllen, Texas, de Mission, Texas, de Hidalgo, Texas, pues bueno, ya se sienten en casa en cualquier lugar de ese bello estado. ¡El tope! Llegamos rápidamente a la posición número 7 de esta semana y aquí llegan con Naturalita, Jorge Medina, Josy Cuen y Jorge Celedón, que déjenme decirles que les va re bien con esa canción, pero hace un par de días, Josy, a través de sus redes sociales, en el Instagram y en el TikTok, subió cantando una canción con Jorge en una azotea, como algo así bastante improvisado, pero es una canción composición del mismísimo Juan Gabriel. Yo no sé si está como que midiéndole el agua a los tamales para ver si la gente la quiere o no la quiere que la graben, o como si la gente la pide, o causando expectativa, porque la verdad es que todos los que nos metimos ahí de chismosos sí le pusimos, ¿y qué onda con esa rola? ¿Y la van a grabar? ¿La van a sacar? ¿O qué rollo? Esa es una canción que se llama Diferentes, que fue muy famosa en la voz de Rocío Dúrcal, pero que ahora ellos la cantan y ya saben que canción que ellos sacan, les pega. Y si es un cover, pues ni se diga. Así que vámonos con ellos, que por lo pronto lo que sí cantan es Naturalita y está aquí en la posición número 7 del tope, Los Juntos.
0: 7.

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1: Pásele, pásele, ya llegaron, ya están aquí. Ahora sí, con mucha atención, por favor, que vamos a conocer antes que nadie lo más nuevo de la semana. Estos son los modelos recientes en el tope.
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0: Para los dos.
1: No se me agüite, compa Irlán. Y su compa, Oscar Maido.
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3: Hacemos una pausa, no le cambies, porque los primeros lugares ya están aquí, están cerquitita y la pelea por el número uno está más cerrada que nunca. En unos momentos más descubriremos qué canción logró conquistar la cima del tope. Ya sabes, aquí nomás en la cadena internacional, la mejor FM.
2: No,
3: yo regreso.
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9: Qué bueno que continúan con nosotros.

0: Te recuerdo, soy Cintia Urías y estás escuchando La Mejor FM y esto es El Tope, el conteo regional más duro de todos. Y es que quiero decirte que si tú apenas vas llegando, no te preocupes, Cintia, me perdí. No te perdiste. Aquí tengo el recuento.
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0: Dosis, el Javi.
1: 9.
0: Eres mi nada, Yuridia.
1: 8.
0: Cada vez me gustas más, Alejandro Fernández y Grupo Frontera.
1: 7.
0: Naturalita, juntos con Jorge Celedón.
1: 6.
0: De todas y de nadie, los dos carnales.
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0: Después del exitazo de Todo lo fue, llegó otra canción que promete quedarse un buen rato y se llama Polvo Rosita. Y es que Lenin Ramírez sigue demostrando que es uno de los cantantes consentidos del público y también de muchos famosos, porque hace apenas unos días tuvo la oportunidad de compartir escenario con Grupo Firme en el Estadio GNP, y en sus presentaciones cada vez pues es más común ver a personalidades como por ejemplo Mauricio Ockman, Tania Nicole y otros invitados que disfrutan de su música. Y muy pronto llega a la Arena Ciudad de México, donde va a compartir escenario con el Commander. Pero mientras ese día llega, aquí está Polvo Rosita en la posición número 5 del tope.
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0: Y si algo saben los Tucanes de Tijuana es de no detenerse. Recién terminaron esta exitosa gira por Europa y prácticamente sin descansar ya están de regreso en los escenarios de Estados Unidos. Y es que este fin de semana se presentaron en Texas y en Arkansas, pero su Tucanes Tour todavía tiene muchas fechas por delante. Así de incansables siguen los consentidos del público, que esta semana están aquí colocándose en la posición número 4.

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1: Vamos a abrir en este momento y los invito a que me acompañen al baúl de los recuerdos. ¿Les parece si nos echamos un clavado y vemos qué encontramos aquí? ¡Miren, aquí está! ¡Ay, es un discazo con mariachi de Lucero! Y es que fíjense que Lucero regresa al regional mexicano. Hay que recordar que ya había hecho un disco con banda que precisamente había producido Luciano Luna, pero ahora regresa con algo que viene siendo como un mariacheño, porque de repente es el mariachi, pero hay acordeón y tuvimos la oportunidad tanto nuestro jefe Andrés Salazar, el Topo, como una servidora Cintia Urías, de escuchar antes que nadie las primeras 5 canciones de este disco. Y déjenme decirles que como dice el tema que va a lanzar el próximo 30 de julio, fuertes declaraciones, porque es un tema sasazo. Fíjense, es este tipo de canciones que tú escuchas y te las quieres aprender para cantarlas a todo volumen. Y hace mucho, que lo tengo que decir personalmente, que no me pasaba eso con un disco nuevo y con una canción nueva. Entonces, yo platicaba con Lucero y le decía, Lucero, tú puedes hacer lo que quieras, porque tu público es tan fiel y además tú eres tan linda y tienes tanto carisma que todo, si haces novelas te va bien, si haces un disco pop le va bien, si haces un disco mariachi le va bien. Y en su momento, alguien que la apadrinó mucho fue Don Joan Sebastián cuando sacó el tema de Llorar, que eso seguramente lo van a escuchar, que es el que vamos a poner el día de hoy. Y este tema, ella lo recuerda con mucho cariño y me decía que para este disco le parecía muy importante, además de todos los temas inéditos que tiene de grandes compositores como Horacio Palencia, por ejemplo, o Giovanni Cabrera, quería meter algo de Joan. Entonces se fue a escarbar también de estas canciones y tiene un tema que se llama Me Gustas, que es una canción que hizo famosa también Joan Sebastián, pero que lo vamos a escuchar ahora con la voz de Lucero. ¿Y qué creen? Les va a encantar. Así que mientras todo eso pasa, que el próximo 30 de julio sale el primer sencillo que es Fuerte Declaraciones, hoy recordamos en el baúl de los recuerdos este temazo que es Llorar con Lucero aquí en el tope.
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0: con los dos de Tamaulipas que siguen con su exitosa gira por los Estados Unidos que se llama Los Chavalones Tour. Y como ven que cierran el mes de julio con grandes presentaciones en lugares como Georgia, Alabama y también en Carolina del Norte. Y es que esta rola que vamos a escuchar a continuación se ha convertido o se ha proclamado como el nuevo himno de los dolidos. Así que si ahorita algo te duele, tienes que cantarla bien fuerte con nosotros. Así que vámonos con esta canción. Se llama Ayúdame. Son los dos de Tamaulipas. Están en la posición número 3 del tope.
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0: Vámonos a otra de las posiciones de honor del tope, que es la posición número 2, que esta semana, después del exitazo que tuvo Grupo Firme en el GNP, baja una posición y cae acá. Pero saben que hay que reconocer que ellos se arriesgan siempre a cambiar el vestuario, a cambiar la música, los instrumentos. De hecho, sorprendieron con esta canción que aquí la decimos como es, Cabrón y Medio, pero en redes sociales y también en algunas plataformas la ponen como CY Medio. Y esta rola precisamente trae mucho mariachi y ahí la cantaron también en el GNP y fue de las más solicitadas. Y eso está bien porque se siguen arriesgando. Es más, parte de este show que vimos entre prehispánico, norteño y todo lo demás va también para Europa. Así que prepárense para cantarla desde ahorita aquí en el tope, en la posición número 2, Grupo Firme con Cabrón y Medio.
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0: tope. Y vámonos a la posición más pedida, solicitada y aplaudida y cantada. La número uno, esto que es el tope. Y aquí llega la arrolladora banda de limón de Don René Camacho con esto que se llama Si las miradas mataran. Pero déjenme decirles que seguramente muchas más semanas van a estar en el chart del regional como posibles canciones que suben y bajan. ¿Por qué? Porque acaban de estrenar el jueves pasado Mira Bebé, una canción que está rítmica, lo cual me encanta por parte de la arrolladora. Está bailable, dedicable, les va a gustar, está pegajosa. Pero mientras esta canción llega a nuestro conteo, hoy disfrutamos del número uno con eso que se llama Si las miradas mataran, arrolladora, aquí en El Tope.
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0: ¡El tope! Y así llegamos al final de una edición más del Tope. Gracias a todos ustedes por acompañarnos durante este recorrido por las canciones que hoy marcan el paso de la música mexicana. Recuerden que la próxima semana todo puede cambiar. Nuevas canciones, nuevos movimientos y quizá un nuevo número uno. Yo soy Cintia Urías. Gracias por hacernos parte de tu fin de semana aquí nomás en la cadena internacional La Mejor FM. En la producción, Charlie Olmedo y el Chencho. En la producción general, el jefazo, Andrés Salazar el Topo. Locutor, pues yo, Cintia Urías. Sígueme ya en redes sociales, me encuentras como @ Cintia Urías. Nos escuchamos el próximo fin de semana con más estrenos, más noticias y las 10 canciones que dominan la música regional mexicana. 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

0: la hora exacta.
1: Las 3 en punto. 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

0: la hora exacta.
1: 4-3.
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1: ¡Ay, ay, ay! ¡Ay, muy buenas tardes! ¡Excelente sabadito, oiga! Sábado 25 de julio de este 2026. Ando bien contenta, bien prepotente, porque me tocó ir a entregar la negra de 40. ¡Ay, ay, ay, ay! La que todos quieren, desean y se saborean. ¡No, hombre! La tuvimos la oportunidad de ir a entregarla al afortunado ganador y resulta que el ganador fue anotado por su servidora. Les estoy diciembre que la suerte, la abundancia está aquí con su patrona, hombre. Muy, muy buenas tardes. El termómetro nos marca 23 grados centígrados. Ya llegamos a patronear a la mejor FM 103.3, número en cabina 177-1033, número de WhatsApp 646-116-8992. ¿Para dónde apunta el guarache? ¿Dónde estás siguiendo? ¿Dónde te estoy acompañando? Platícamelo todo. Vámonos por acá. Hoy vamos a tener por la tarde nubes y claros y con temperaturas en torno a los 21 grados centígrados. Durante la noche tendremos temperaturas cercanas a los 18 grados centígrados. Vientos del suroeste a lo largo del día con una velocidad media de 11 kilómetros por hora. Vámonos recio que andamos bien a gusto. ¿Qué dice el pinche pelón del Isra? ¿Qué andas haciendo, pelón? ¿Andas trabajando? ¿Andas de baquetón? Porque aquí nada más tenemos un solo baquetas y es el baquetas de la mejor. ¡Suéltale!
2: Buenas tardes, señorita patrona. Que estés pasando un buen turno. Aquí andamos, apenas saliendo de la trabajación.
1: Ande pues, presumido.
2: Gracias a Dios, todo salió bien. Y aquí andamos por la Gastelu. Vamos a ir a reparar una cadenita que se me reventó.
1: Ah, lo bueno que no se te perdió la de Carmen.
2: Dijo el pinche pelón de Irra. Saludos a toda la bandera que está escuchando la mejor. Excelente tarde para toda la bandera.
1: Vale, muy buena tarde, pinche pelón. Lo bueno que no se te perdió la cadenita, si no ahí sí hubiera problemas. ¿Qué dice por acá? Buenas tardes, excelente programa, bendiciones. ¡Bendiciones! Oye, me quedé esperando porque ibas a venir por disque por tus boletos del karaoke VIP. Pues no llegó, hombre. Un saludo para el compa Donato de la calle Cuarta. ¡Saludos! Gracias por estar en sintonía de la mejor FM. Ahorita nos vamos con música. Esto dice nada más y nada menos a cargo del León. O sea, de Karin León, señora elegante. Hay para todas las señoras elegantes de la mejor.

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¡Ay, ay, ay! 4 de la tarde, 31 minutitos. ¡Hombre! Saluditos a mi amiga Gladys, que se está comunicando por acá. Dice, hola, buenas tardes. Buen turno, gracias, amiga. Espero que estés muy bien y sobre todo, ahí te va para ti. ¡Ahí te va para ti! Las navidades, oiga, las mañanitas patronales. Ya ando pensando en Navidad hoy.

0: ¡Bravo, amiga! ¡Muchas felicidades! ¡Que cumplas muchos años más! ¡Que la pases muy feliz! ¡Que disfrutes cada momento, cada segundo, cada instante de tu vida y cada día seas más feliz y muy exitosa en todo! ¡Vámonos por allá! ¿Qué dice mi compa, hombre? ¡Suéltale! ¡Venga, come on! A ver, suéltale.
1: Patrona, buenas tardes.
0: Buenas.
1: Patronando con la mejor.
0: Gracias.
1: ¡Eh, de Lirras! Ya hace tiempo perdió la cadenita, nomás que la anda buscando ahorita.
0: Ya perdió la cadenita. Oigan, y hablando aquí de la cantada y de andar recordando con cualquier cosa, de repente como que se te viene una canción a la mente. 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Vámonos, recio. ¿Quién se apuntó? ¿Quién quiere ir? Aquí tengo boletitos en cabina. Me dejaron algunos para que pases a Matamoros número 8, fraccionamiento Bahía. Pasas y me saludas. Ahí aprovechamos. Echamos la saludada. O sea, sí debe de ser. Donde quiera que estés, tú siempre saluda. No, hombre, toca la puerta, el timbre del Matamoros número 8, fraccionamiento Bahía. Aquí el Matamoros número 8, fraccionamiento Bahía. NMBS Radio Ensenada. Y te vamos a poder entregar tus boletitos. Cabe mencionar que vas a poder ingresar con tu boleto en mano. No menores de edad. Así que vámonos, recio, con musiquita. Esto dice, parece que no va con los huracanes. Vámonos, recio, estás en La Mejor.

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